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1: El gobierno de Hermosillo activó un operativo de hidratación en parques, plazas y espacios públicos ante el pronóstico de temperaturas superiores a los 45 grados centígrados y una sensación térmica de hasta 50 grados para este jueves 23 de julio. Se habilitó un refugio temporal en el centro Hábitat Café Combate para auxiliar a personas en situación vulnerable ante las altas temperaturas en un horario de 13 a 18 horas, informó Daniel García, director de Participación Ciudadana. El próximo 29 de julio concluirá el calendario de pagos correspondiente a 4 programas de la Secretaría del Bienestar, por lo que se exhorta a las personas beneficiarias a retirar sus apoyos y mantenerse informadas a través de canales oficiales, informó el delegado de la dependencia, Octavio Almada Palafox. El gobierno de Estados Unidos anunció una nueva política global para restringir visas a extranjeros responsables o cómplices de delitos cibernéticos, incluidas las estafas digitales y la extorsión, la cual es el chantaje mediante amenazas de difundir imágenes o contenido sexual íntimo, informó el secretario de Estado, Marco Rubio. 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Soy Cheryl García y continuamos en una hora con más información en Nuestras Noticias Radiorama Sonora.
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8: Son las 5 con 3 minutos.
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3: Son las 5 con 18 minutos.
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1: Son las 5 con 33 minutos.
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3: Son las 5:47.
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3: Las personas que cuentan con un crédito hipotecario vigente del Instituto del Fondo Nacional de la Vivienda para los trabajadores Infonavit y cuyas viviendas resultaron afectadas por las fuertes lluvias registradas en Nogales pueden hacer válido el seguro de daños. La cobertura protege un crédito ante daños ocasionados por siniestros. Las y los interesados deberán acudir de lunes a viernes de 8:30 a 14:30 horas al Centro de Servicio Infonavit de Nogales, ubicado en la calle Istmo, interior L16, Colonia Parque Industrial. De acuerdo con datos de salud estatal, hasta el corte del 11 de julio del 2026, Sonora ocupa el primer lugar nacional con mayor cantidad de casos de dengue, con 3.001 registro. Los municipios con mayor incidencia son Hermosillo, Guaymas y Cajeme. Gilberto Mora, jugador de los Cholos de Tijuana, alcanzó una valoración de mercado de 25 millones de euros, con lo que se convirtió en el futbolista mexicano mejor cotizado actualmente y en el de mayor valor registrado durante su paso por la Liga MX. Consulta esta y otra información en www.nuestrasnoticiasonora.com. Soy Cheryl García y continuamos con esta y más información el día de mañana en Nuestras Noticias Radiorama Sonora.
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18: Son las 6:05.
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2: Son las 6:17.
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1: Son las 6:29.
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0: La Chacalosa de la Poderosa. Muy buenas tardes, tumbados, tumbadas, empecherados, endiamantados. Qué bonita tarde, ¿verdad? Y está güeño. Parezco esta la de la película donde se derrite uno así, que llega a Marte uno y que empieza el mundo porque se está acabando en la película y te estás achicharrando y te estás desmoronando y todo. El viento está que cállate la boca, Chacalosa. Pues sí, qué. O sea, 50 grados centígrados, la sensación térmica. ¡Ay, te encargo! ¿Qué onda con eso? Es que apenas vamos comenzando con el calor aquí en Hermosillo. Y lo que te falta en agosto, chiquitita. Lo que te falta en agosto. Ahí nomás te digo, Este bonito jueves, 23 de julio. Viridiana Moreno, la Chacalosa. Ya te la ayunó por si eres nuevecito de paquete, tumbado, tumbada. Y acabamos de subir a las historias, a los estados de WhatsApp para que... ¡Ay, pobrecito, si no me tienes agregado al 6624-616270. Ponme un puntito, tumbado, tumbada. Bueno, para que a partir de ya empieces a ver el contenido que subimos todos los locutores, ¿no? Pero en especial ahorita subí un estado donde estoy regalando, adivinen qué, tumbados, un pasamontaña y una funda para cojín Yamalayón para The Sad Boys del Junior H. ¡Auch! Agua helada, Chacalosa, se prendió el cerro. Ahí lo subí de estado para que vean qué ondas. Ahí estamos mostrando todo el material exótico del... ¡Ay, sí! ¡Ay, no, no! Espérate, mira. ¡No, no! ¡Ese cable! ¡Sí, se trabó! Ok, gracias. Te digo, ¿no? Es que aquí tienes que estar bien al millón con el cablerío este. ¡Íralos! ¡Ya están rafagueando el mugrero! El más poderoso de todas las radios, el 6624-616270. Y pues bueno, ya yo subí el estado. Es un cojín de Sad Boys del Junior H, donde tú le vas a poner pues el merequetengue ahí, los calzones, los calcetines, no sé, para que se haga un cojincito bueno ahí para que lo tengas en tu cuarto tumbadito, qué show. Y pues el pasamontaña ahora con la calor, los albañiles, los de talleres mecánicos, los herreros, no sé, para eso de que no te quemes, pues, o también para los motociclistas también, que se lo ponen abajo del casco. Y es unisex, ¿eh? También las mujeres usamos eso y no para ir al banco a robar ni nada de eso ni asaltar. No, es para protegernos de la calor, para andar chicoteados. Así que mira, ahorita voy a decir la dinámica, tumbados, tumbadas, para que tú te lo puedas llevar. Y el último día para pasar por estos regalitos es el día de mañana, ¿ok? El día de mañana tienes para pasar antes de las 3 de la tarde. Antes de las 3 de la tarde para que pases por tu, pues si eres el ganador o la ganadora, ¿qué te parece? Antes de las 3 de la tarde, el día de mañana tienes para pasar. Y pues, ya se prendió el cerro, Chacalosa. A ver qué nos dicen los tumbados. El Julio se reporta a la base, qué madrugador, mi compa.
1: ¡Qué ole! Aquí reportándome a la base tempranito para que veas.
0: ¡Eso es, Toño!
1: Una rola ahí. La de Malboro. ¿Y qué onda con aquel vato? ¿No se ha reportado?
0: En la mañana.
1: Lo han de tener ocupado ya el comandante, rascándole las talegas.
0: No, sí me dijo que ahí ya te la ayunó. Dijo, sí, cállate la boca, me dijo. Todo bien el asunto, Chacalosa. No, nada de eso. A ver, vamos a ver la del Malboro. Vamos a stalkearla por acá. Fuerza Régida, no me sale. ¿Qué onda? ¿Qué pasó aquí? Te digo, por eso me gusta llegar temprano para menearle todo el acontecimiento aquí. A ver, Malboro, ¿dónde andas, Malboro? ¿Dónde te me perdiste, Malboro? Es lo que te digo, pues, te andan necesitando. ¿Se acuerdan que era uno de los primeros, de las primeras marcas que salieron? ¿De qué año estábamos hablando? No, pues yo estaba una bebé, ¿no? Yo era una bebé, tumbados. ¿Pero de qué año estamos hablando? De los 90, 94, 90 y cúbole. Por ahí, ¿no? Puro Malboro rojo, ¿no? Así él. Sí, sí, pues lo que te digo. A ver, vamos a ver. Sí, acá está. Acá la tengo. Ya la tengo lista. No te me desesperes, Julio. Ok. A ver, por acá nos dice la tremenda Angélica, la tumbadita. ¡Saludos, hermosa! ¡Anótame, anótame! No, no es de anotarse, Angélica. Tumbadita, no es de anotarse. Voy a decir una dinámica. Y la primera o el primer tumbado que me dé la respuesta, eso se va a llevar, esto se va a llevar, así de fácil, no vamos a andar batallando. A mí me gustan las cosas que salgan de volada, nada de que, ay, que trabas y que esto, no. Nada más, síganos en las redes sociales de La Poderosa y de La Chacalosa en Instagram. ¿Qué te parece? Nos vamos a escuchar Malboro Rojo para que le suban al bocinón bien loco. Así empezamos, así iniciamos. Hasta las 7:30 de la tarde nos vamos, ¿eh? Aquí en Los Tumbados de La Poderosa.

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9: Son las 6:47.
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0: 6:52 PM y sigue rafagueando el mugrero, el número más poderoso de todas las radios. Esta bonita tarde muy calurosa en la Ciudad del Sol, sin llorar. Sin llorar, naciste en una ciudad donde el calor está ufa marufa chacalosa. Ah, bueno, diciéndolo así, pues ya cambia la cosa, ¿verdad? Porque no te parieron en aire acondicionado. No, no. Así que, pues bueno, están, mira, ufa, loco, dice por acá la Yace. ¿Cuál será la dinámica, chacalosa? Hermosa, dímela, dímela ya, porque estoy bien pendiente en la dinámica. Por acá, Alberto Figueroa, este tumbadito. Gracias, chacalosa. Muy buenas tardes, hermosa. Ponme una bien perrona, dice. La nieve del calor. De Chalina Sánchez, dice. Oye, tumbadito, ni tan tumbadito, porque aquí es puro horario tumbado, Berto, pues, lo que te digo, te voy a quedar mal, pues. Chale, mano, chale.
1: ¡Es el chacaluzo!
0: Míralo, el Heredia. ¿Qué obole? ¿Qué obole? ¿Qué andas haciendo, Heredia? ¿Tumbando y tirando gente o qué ondas? ¿Tirando el rol nomás en las calles? Pues paradisiacas de Hermosillo, ¿no? Con este rico clima, excelente clima, qué bárbaro. Dice por acá también el tumbadito, el Néstor. Muy buenas tardes, chacalosa. La de San Charlie. Saludos. Ponme esa rola, ándale. Ahorita sale, campeón. Ahorita te la estalqueo y la rola también. Dice por acá el Juan, el tremendo Juan de los Dogos de la Uni, donde vas a encontrar el Dogomomia la Chacalosa, La otra le di el rol ahí, estaba un nuevo inquilino, pero no supo qué onda, Juan. Déjale instrucciones a la gente nueva que quede allí, mi apá. Porque hijo de la mañana, loco jodido, hombre. Pero bueno, luego llego y te cuento qué onda. Bueno, oh my God, me manda unas fotografías de un tumbadito o un carrillero ha de ser. A ver qué nos dice, nos manda audios. Échale. Mira, pues.
2: Le da un admirador tuyo. ¿Cómo se llama? Dígame. Mira. ¿Cómo se llama?
3: Arturo el Águila.
2: Arturo el Águila viene de los Estados Unidos. Dice que viene a tomarse una foto con la chacalosa, la mano chacalosa.
0: Wey.
2: Ahí está. No mucho verbo.
0: ¡Ay, güey! ¡Qué bárbaro! ¿Qué? Oye, oye. De los United vienen a probar la momia la chacalosa. Ve nomás, Juan. ¿Y estabas tú, Juan? ¿O qué onda? ¿Se le hiciste bien perra el Dogomomia a la chacalosa? ¿O qué onda? Dime para que se vaya con un paladar exquisito. A ver, está sonando el mugrero. Bueno, bueno, bueno, bueno.
4: Bueno, bueno, buena las tengas, ¿qué? Mi chacalosa.
0: ¡Ay, papá!
4: ¿Qué onda?
0: Acá chicoteada. Oh, ahora sí que me están exprimiendo como limón de lotero,
4: ¡Ay,
0: ahora sí!
4: Sacando todo el juguito, mamacita.
0: Hijo, y sin nada me
4: de
0: van a dejar.
4: Y mañana.
0: La verdad que sí, están rafagueando el mugrero.
4: El mugrero está bien, eso es bueno, mija.
0: No pasa nada, hombre.
4: Aquí
0: échale.
4: Andamos, mira, acostaditos en la sala, escuchando los bocinos bien, loco.
0: Ahora
4: a
0: no
4: medio
0: te saliste.
4: Volumen.
0: Ahora
4: no muy alto, pero lo andamos escuchando.
0: Ah, súper bien.
4: En el airecito 24,
0: mirala.
4: Tomándome una micheladita.
0: Ay, güey, pues sí, es que se amerita jueves.
4: Y un bañito. Y un bañito sexy cachondo, aunque sea tardecita, y ya te la ayuno para que te la play. Y pues ahorita vamos a ir a...
0: ¿Para dónde?
4: Ya tú sabes, ¿no? A relajar el cuerpo.
0: ¡Jueves de visita! ¡Ay!
4: Sí, jueves de visita y de muy buena visita.
0: Bueno, más.
4: De carne y de la cartera.
0: ¡Ay, ay, ay! Eso es Toño, eso es Toño. Mande,
4: quiero
0: échale.
4: Quiero que me pongas dos canciones.
0: A ver. Échale.
4: Quiero que me pongas, se llama Hasta la Eternidad.
0: Ajá.
4: Y la otra se llama Con tus besos. Ay, ay, ay.
0: Con tus besos.
4: Con tus besos hasta el último rincón que llegue.
0: Ay, ay, ay, ay, ay, ay, ay, ay, ay. Ahorita te las estalqueo porque
4: por
0: no están
4: favor,
0: aquí en puerta.
4: Por favor, para que se vaya calentando la cosa.
0: Oh, ay.
4: Aquí lo tengo enfrente de mí,
0: ay, ay, Alejandro, Alejandro, ok,
4: te
0: ya
4: está
0: estás.
4: Nomás, te
0: ya
4: está riendo nomás, pero...
0: qué pillín, ¿no?
4: Traca, ya sabe cómo eres.
0: Qué pillín, qué pillín. No,
4: sí,
0: pues les va a ir bien, les va a ir bien.
4: Así me conoció.
0: Que se
4: así
0: aguante.
4: Que me siga queriendo.
0: Que se aguante. Gracias. Ya dijo, campeón, ahí te las estalqueo.
4: Pues, ahí te voy a mandar los videitos en el bocino bien, loco.
0: Ya, ay, para subirlos de estado, ya te la ayudo.
4: Claro.
0: Ándale, pues, cuídate.
4: Dale, pues.
0: Saludos ahí, Alejandro. Mira, pues, te digo cómo les gusta el guateque, ¿no? Oye, Juan, ¿qué onda? Pues, lo voy a subir de estado. Voy a subir de estado a este tumbadito que vino por su dogomomia, la Chacalosa, y nos envía otro audio. A ver.
3: Saludos del Águila, desde Ándale. Los Cabos. Vengo a visitar a Hermosillo.
0: Eso.
3: Disfrutando este clima caluroso.
0: Sí, demasiado.
3: Ahí le pido una canción cualquiera de Maná. Saludos.
0: Ay, hijo de la mañana.
3: Arturo el Águila. De los Cabos.
0: El Águila, Águila. Ay, te voy a quedar mal, Águila, porque aquí puro tumbado, pues. Es lo que te digo, mano. Chihuahua, hombre. Ya te decepcionó la Chacalosa, pues lo menos que quería yo hacer. Pero no. Un abrazo a la distancia. Que sigas disfrutando aquí la estancia en Hermosillo, Sonora. Bueno, en el horno de Sonora, no pasa nada en el Hermosillo del gran horno. A ver, nos sigue contestando, vamos a ver.
3: ¿Algún corrido tumbado que tengan?
0: Fierro.
3: Eso. A Los Cabos.
0: Hasta Los Cabos, muy bonito Los Cabos. Tuve la oportunidad de conocerlo y la verdad ni ganas tenía de regresarme. Una chulada, ¿eh? Me vine bien negra, me acuerdo, bien tatemada, horrible quemada me vine de allá. Pero pues bueno, lo disfrutado nadie me lo quitaba, ¿eh? Pónganse abusados con eso. A ver, vamos a mandarle este rolanón. Vamos a ver a este tumbadito que viene de los United. Vamos a ponerle esta de Mami. A ver, vamos a... Para que le subas al bocinón bien loco ahí, Juan, pues, súbele. Si yo aquí ando haciéndole frente, dice, al infiernosillo, dice. Ahí te va, mira, tumbadito. Para que sigas disfrutando ahí tu dogomomia.

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9: Son las 7:06.
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0: lecherados, puros tumbados. Oye, oye, oigan, no, pues bueno, están Rafael Mugrero, ya quieren saber la dinámica, ya quieren saber, a ver, ponte pilas, tumbado, ponte pilas. A ver, nos manda un audio el caprichito, mira, escarchadito el cilindrito.
1: Agua helada, algo bello por el camello, qué bárbaro, ¿dónde te apagas, chicalosa, hombre? Uy, no, qué caray contigo.
0: Está bueno. Quisiera saber de dónde me apago.
1: Saluditos, mis bendiciones. Ya te la sabes cuál. Ahí, la de los presidentes. Ahí,
0: el presidente quiere escuchar el caprichito. Ok. ¡Presidente! ¿Dónde estás, presidente? Que no te veo, hombre. A ver, permítame tantito, chamacos. Permítanme tantito. Ahora sí que se agarraron en serio eso de exprimirme como limón de lotero. No me han dejado respirar, chamacos. ¡Qué bárbaro! Andan desatados. No puede ser esto. A ver, mira, pues. ¡Ay, no! Bueno.
2: Bueno.
0: ¿Qué pasó, tumbado?
2: ¿Qué onda?
0: ¿Qué pasó, cara de coche? Come cuando hay lambecucharas. Y aparte, ¡chivo! ¿Cómo está el climita, Bien rico.
2: Está todo a dar. Para no decir otra palabra porque está al aire.
0: Vale más, porque si quieres que me corran de un ave, ve diciendo eso, De un ave.
2: No, jamás.
0: Ay. Oye, ¿qué pasó?
2: ¿A quién le voy a hablar?
0: No, pues hay muchas locutoras aquí en La Poderosa.
2: No, a mí me gusta una nomás.
0: ¡Ay, güey! ¡Cate, huevón! Oye.
2: ¿Ya te vas a ir ahora, no?
0: Ya. Estuvo. Ya, oye,
2: ya
0: no.
2: ¿Ya te hubieras ido de cuándo?
0: Deja tú eso, fíjate. Tengo la dinámica ahí para que se ganen el cojincito del Junior H y la... ¿Qué relajo traes, tumbadito? Ve nomás.
2: Acá
0: no.
2: Es que voy a chambear con la mano jodida.
0: ¿Por qué? ¿Qué pasó?
2: Me lastimé la mano en la chamba.
0: Ay, sigue andando rascándote allá, pues.
3: ¡Me pegó la chamba!
0: ¿Ira quién es?
2: ¡Toxiquilla!
0: ¡Tu niña! ¡Hijo de la mañana, una toxiquita! ¡Ira, pues! ¡Ay, no! ¡Qué bárbaro! Oye, ya te voy a colgar. Tengo que hacer la dinámica, mijito. Ve nomás.
2: Anótame.
0: Si no es de anotar, tienen que contestar una pregunta. Mira, ándale, ira la mini tóxica y no deja al tumbadito, ¿no? Es que así son todas las mujeres. Así son todas.

Sin que ni me aleguen, ni me aleguen. Nos vamos a ir un corte y voladita, regresamos ya para hacer la pregunta y que se vaya de volada ya. Está súper sencillo, hombre. Es más, le voy a decir de una vez para que vayan viendo. A ver, ¿en qué país estuvo recientemente el Junior H haciendo la gira con este, pues, no, lágrimas de, ¿qué? Europa en lágrimas, perdón, en Europa en lágrimas. ¡Ay, no, qué bárbaro! Nos vamos a ir un corte de voladitita, regresamos.

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Caprichito, no se te entiende nada de lo que estás diciendo. Está bien alto el volumen ahí de esa rola que traes de fondo. Ay, ay, ay, ay, ay. Oigan, están rafagueando el mugrero. Están rafagueando el mugrero sobre la dinámica para ganarte ese kit pequeñito. Ese kit pequeñito. Solamente es la respuesta. No, qué respuesta ni qué nada. La dinámica súper sencilla. Nada de que las perlas de la Virgen tumbado ni nada. ¿En qué país anduvo recientemente el Junior H? Pónganse abusados. Pónganse abusados. Con estados y todo el cotorreo, ¿eh? El país y qué. A ver, ¿dónde? ¿Dónde? ¿Dónde? ¿Dónde? ¿Dónde? ¡Ay, ay, ay, ay, ay! Se prendió el cerro, ¿eh? Se prendió el cerro, pero adivinen qué. Yo me voy a ir con el primer mensaje que cayó. Con el primer mensaje que cayó al 6624-61-6270. Y aparte van a venir mañana antes de las 3 de la tarde, ¿ok? Antes de las 3 de la tarde puedes pasar por este kit. Yo lo voy a dejar en recepción con tu nombre, con tu identificación oficial vas a pasar. Obviamente, ¿verdad? Ok, entonces ya voy a decir el nombre del ganador o de la ganadora. El ganador o la ganadora, la primera y el primero que llegó. Que llegó, se estacionó, el primer mensaje que entró a darnos la respuesta fue de... Chacachachán, chacachachán, hijo y la mañana, tiquititín.

0: ¿Por qué se fue? ¿Por qué se fue? Ay, yo regañando al tumbadito este, ¿no? Qué bárbaro. A ver, ¿dónde está? Ve, ni se oye. ¿Por qué? Ahí está. Voy a decir el nombre, ganador, la ganadora. Se lo lleva la tremenda Jazz. Ya ganaste, tumbadita. Ya puedes pasar, a partir del día de mañana. O si puedes, ahorita, antes de las 8 de la noche. Puede ser también si andas aquí cerca, Jazz. Si andas aquí cerca, puedes pasar antes de las 8 de la noche, que ya te queda media hora. Bueno, y o el día de mañana, antes de las 3 de la tarde, con tu identificación oficial. Así que muchas felicidades. Ahí te voy a poner, mira. Ya ganaste, te voy a poner, ¿ok? Y pues te voy a mandar la ubicación y todos los poderes, porque pues ya ganó, fíjate, ya ganó. A ver, ¿qué eliminaste, Adrián? A ver, ¿me puedes decir qué eliminaste? A ver, sí, tú seguías de ahí, fíjate. Y luego seguía de ahí el Danielito y luego seguía. Y así me puedo ir toda la tarde. Así me puedo ir toda la tarde, pero la que ganó, ganó. Ir al Danielito, ¿eh? A ver qué nos dice el Danielito.
1: Alosa fue en la ciudad de Barcelona y de Madrid.
0: Mira.
1: Cuando se presentó Junior H el 16 de julio.
0: Mira, qué gran detalle. Ándale, y dice por acá también el Adrián, anduvo en España, Chacalosa. Sí, mira, les voy a decir algo. Si la Jazz no viene el día de mañana, por eso les estoy diciendo que venga antes de las 3 de la tarde. Si ella no llega por este kit, les voy a repartir, les voy a echar un volado a Danielito y al Adrián, que fueron los otros últimos, o sea, que seguían de esta tumbadita de Jazz. Bueno, así la vamos a manejar. ¿Qué les parece? Porque hubo más gente, pero pues no, imagínate. No, ahí me van a dar. Así que un voladito si no llega esta tumbada, por su premio. ¿Ok? Ya yo cuando llegue a los tumbados, yo me voy a enterar si vino o no vino y aquí mismo en el programa lo vamos a regalar. Bueno, ya sea a Danielito o al tremendo Adrián. ¿Ok? Ya lo dije. Así más claro ni el agua, para que luego no haya, pues ahí, problemitas. Bueno, así que no le cambien a la radio porque en unos momentos llega la Jazz Pérez en la parranda y el día de mañana de 9 a 11 de la mañana en la carrilla y de nueva cuenta el último día que me queda aquí al aire, porque ya me voy de vacaciones 2 semanitas tumbados. Sí, ya sé que me van a extrañar. Nos vamos con música. Esto viene a cargo de Luis R. Conrique y todo el convoy bien loco, Todo el convoy bien loco. Antes de despedir, a ver, quiero escuchar el audio.
2: Y para mí, mira. Y para mí, que ay,
0: hijo. Estás lejos, caprichito. Ay, no, caprichito, estás lejos de toda esta bola que mandó mensaje, pues, lo que te digo. Nos vamos con música para que le subas al bocinón bien loco. Está perra la rola. Se prende el cerro, dijo la Chacalosa.

0: puta madre.
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1: Son las 7 con 36 minutos.
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la parranda con la Jazz, saludándolos con el gusto de siempre. Yasmín Pérez, la Jazz, en una emisión más de la parranda. Oiga, ya andamos por acá en la cabina con ustedes, listísimos, preparados, con muy buena música, muy buen ambiente y mucha parranda. Oiga, en este juevesito, 23 de julio, jueves. Rico, sabrosón, muy caluroso, qué bárbaro, de aquí para adelante. Oye, ¿cuándo fue cuando yo les dije que había estado en tierra, verdad? Y que dije yo, ay, bien suave el clima. Ay, no, pues hoy no, hoy sí, todo lo contrario. Pero bueno, chamacos, ya andamos por acá en la cabina, listos para recibir cada uno de sus mensajes, lista para recibir cada una de sus llamadas, ¿por qué no? Sus videos, sus fotos, todo lo que usted guste y mande, pues aquí, hacerme llegar a través de nuestro número de WhatsApp. Con todo el gusto lo voy a estar recibiendo. 6624-616270 para que te pongas en contacto conmigo desde ya. Gracias, por cierto, ¿verdad? Por estarnos haciendo llegar ya los mensajitos muy activos. Eso me gusta. Me gusta que ustedes, pues bueno, pues empiecen a reportar desde temprano. Hoy, chamacos, es jueves de Tumba la Rola. Entonces, vamos a arrancar también más adelantito con el Tumba la Rola. Ustedes váyanse preparando con el repertorio que van a traer en este jueves. Por lo pronto, yo voy a arrancar y con buena música. Algo a cargo de la concentración. Oiga, eso se titula La Muerte de Tite. Yo soy la Jazz. Sí me había presentado. Creo que sí, ¿verdad? Y si no, ustedes ya saben, chamacos. Y si no, para los que estén diciendo quién es esa chamaca que está ahí hablando como loca, soy Yasmín Pérez, la Jazz, y los voy a acompañar hasta las 8:30 de la noche. Es la Conce y arrancamos la parranda.

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0: Son las 7:51.
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1: Música no para, señoras y señores. Estamos de regreso en La Parranda y escuchamos Herencia de Grande y a Borracho, de las peticiones que nos están haciendo llegar a través de nuestro número de WhatsApp, el 6624-616270. Hola, muy buenas noches. Mi hermosa locutora Yasmín Pérez manda la canción Ya Borracho, chiquitito, dice Tracas. Seguirá muchísimo. Muchas gracias. Ahí está. Esperemos lo hayan disfrutado bastante. Y señoras y señores, se ha llegado el momento, se ha llegado la hora de arrancar con las secciones de este jueves, de todos los jueves y de todos los martes. ¿Por qué? Porque los jueves y los martes son de tumba a la rola en La Parranda y hoy no es la excepción, oiga. Y ya estamos más que listos. Espero que ustedes ya tengan listo su repertorio porque ya lo saben que aquí se vale de todo. Porque ustedes, bueno, yo voy a empezar con una canción, ¿verdad? Y ustedes a través de audios en el 6624-616270 me dicen con cuál rola me la van a tumbar. Que si es algo romántico, nuevecito, viejito, ranchero, de cumbia, de mariachi, de banda, de lo que ustedes gusten, que si es del mismo artista, que si se las tumbaron y la quieren regresar, que si es una canción pero a ustedes les gusta más con otro artista, adelante. Aquí se vale de todo, chamacos. Mientras no sean de los corridos acá pesados, adelante. ¿Está bueno? Así que en ese momento arrancamos el Tumba la Rola.

arrancamos con algo de la madre de todas las bandas, oiga. Es la banda El Recodo y se titula Te ofrezco un corazón así igualito al tuyo, chiquitito. Así que tú sabes cómo tienes tu corazón. ¡Ay! Es a través de audios. Ustedes dicen, la dejan o la tumban. 6624-616270. ¡Adiós!

Checa de la Música Norteña. Y es mi huérfano alazán, oiga. ¿Se queda o se va? ¿Lo dejan o la tumban? 6624-616270.

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1: Puedes iniciar con la de Terco Soy, de los Alegres del Barranco.
2: Se nos va Sergio Vega y llegan los Alegres del Barranco, oiga. ¿Se queda o se va? Ustedes eligen, ustedes mandan, oiga. Estamos en el Tumba la Rola.

0: la tragedia de un vaquero, perdón.
1: ¡Vámonos! ¡La tragedia de un vaquero, oiga! Es el señorón Don Vicente El Chente Fernández. Traen buen repertorio, ¿eh? Traen buen repertorio, señoras y señores. ¿Se queda o se va?

0: tumbó, la tumbó con las cortinas guindas de los hijos de Barrón.
1: Algo de los hijos de Barrón, oiga. Y con esa la vamos a tumbar, pero antes nos vamos a ir a un corte comercial porque ya son las 8 de la noche en punto. Y regresando, vamos a volver con los hijos de Barrón y a ustedes van a seguir diciendo, si la dejan o la tumban o si se quedan o se van. Ahí regreso rapidísimo con más Tumba la Rola.

0: Son las 8 en punto.
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9: Corte comercial. Ustedes me habían tumbado la rola con esta de los hijos de Barrón, las cortinas guindas, así que así arrancamos el siguiente tumba la rola. Ustedes eligen, es a través de audios en el 6624-616270. Ustedes eligen, chamacos, la dejan o la tumban y por cuál va a ser.

0: Mira, la del señorón Joan Sebastián. En un jaripeo, por favor. Gracias.
1: ¡Ándale! Está buena, ¿eh? Llega nada más y nada menos que el poeta del pueblo, Joan Sebastián. Y es en un jaripeo que se celebraba. ¡Vámonos! La dejaron la tumba. 6624-616270. ¡Adiós!

0: pero tal
1: para... Pasa, mira, ¿qué estás haciendo? Ya, soy de calidad, ¿cuál soy de calidad?
2: ¡Vámonos! ¡Mira nomás, oiga! Así que ya saben que ustedes van mandando, ¿eh? Ustedes van eligiendo. ¿Se queda o se va, Grupo Firme? 6624-616270. Adiós.

0: Chayito Valdés, la que sea, la tumbo con una Chayito Valdés.
1: Y me dices que tú ya no me quieres. Besos y copas, hemos seleccionado esta. Y ustedes dicen, ¿se queda o se va la Chayito? 6624-616270.

0: tumbo con la de prenda querida.
1: ¡Vámonos! Prenda querida. Llegan de nueva cuenta los cadetes de Linares, oiga.
2: Y un verde mezquite.
1: ¿Se queda o se va?

0: Vaya Julián Álvarez.
1: Ándale, llega el rey de las taquillas, oiga. Llega el rey de las taquillas, el señor Julián Álvarez. Aquí ustedes dicen.

¡Vámonos! ¿Cómo que va apareciendo jueves, eh? El repertorio que traen me gusta. Pero ustedes eligen si se quedan o se van.

0: A ver si me puedes poner la cumbia del pingüino, por favor.
1: Dale, eso. Dale, pues. Buenas noches. Buenas noches. Y vámonos. Algo al estilo de los pizzaquesos del sabor. ¿Se queda o se va? Y se vino.

0: Yas, por favor. Yas.
1: Con Joan Sebastián y Alberto Vázquez. ¡Vámonos! Y es maracas.
2: Historia de dos muchachos que en su juventud solían llevar serenata a la misma chica. El tiempo los separó y fue también el tiempo el que se encargó de reunirlos otra vez. Y esto fue lo que sucedió al reencuentro.
3: Amigo, ven, te invito a una copa.
4: Ya no tomo.
1: Ya no tomo, gracias.
5: La tumbo con la de Eres mi razón de ser. De la banda MS.
1: ¡Qué románticos se están poniendo, chamacos! ¡Qué bárbaro! ¡Uy, cuánto romanticismo con la banda MS! ¿Será que se queda? ¿Será que se va? 6624-61-6270. ¿La dejan o la tumban?

0: Cumbia del sol con los caminantes, por favor. Cumbia del sol.
1: Ándale, seguimos con las cumbias, pero de las viejitas. Cumbia.

0: Estamos con la cola lenta.
1: Llega su majestad la brisa y se nos va el pauta azul. Pero antes, nos vamos a ir a un corte comercial, chamacos. Ya son las 8:15 y regresamos con más Tumba la Rola. Traen buen repertorio, me está gustando. Y ahí ustedes dicen si nos vamos por la norteñita, las cumbias, o cómo va a ser el repertorio en el siguiente Tumba la Rola. Ahí regresamos, estamos en La Parranda con la Jazz.
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10: Son las 8:17.
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ustedes eligieron la cola les con su majestad la brisa. Así que ustedes también eligen si la dejan o la tumban y por cuál va a ser. Es a través de audios en el 6624-616270.

0: Viejitos Mentirosos del Apache.
1: Ahora llega el tropicalísimo Apache. ¿Se quedará o la tumbarán, eh? Son aquí tus mentirosos, oiga. 6624-616270. Adiós.

0: de La Brisa.
1: Regresa de nueva cuenta desde Estación Corral, Sonora. Suba que son La Brisa, oiga. Y ahora con la chica del pupitre 6. La dejamos, la tumbamos. ¿O por cuál se quedó? ¿Se va? 6624-616270. Adiós.

0: con la de viento del tropicalísimo Apache.
1: ¡Regresa el Apache! Y viento, llévatelo donde quieras llevártelo.

0: Despacito de su majestad, La Brisa.
1: Que hicieron en colaboración con Carmen Jara. Regresa, regresa La Brisa.

0: ahí del acordeón, don Ramón Ayala, y los tragos amargos. Oiga, se me quedaron pendientes audios, pero ya por falta de tiempo. ¿Por qué no le calas de la Jenny? Nos quedaban por acá.
1: Vamos a ponerle belleza de cantina. Vámonos.
0: La belleza de cantina.
2: Esa rola la tumbo con mi caballo pobre de los invasores.
0: Al igual que su dueño.
3: La tumbo con el camionero, el tropicalísimo Apache.
0: Bastantes por acá nos quedaron, chamacos, pero ahora sí que por falta de tiempo no las alcanzamos a poner, pero deberían de mandarle mensaje al Faba. Mándele mensaje al Faba y dígale que me deje una hora más. Faba, es más, vámonos a ponernos de acuerdo. Mándele mensaje mañana de 12 a 2. Está en arroba, que es nuestra estación hermana. Ahí le pueden mandar mensaje. Faba, ¿qué onda? Déjala ya hace una hora más en la parranda. O aquí le dejan en el 6624616270 y le dicen, mensaje para el Faba. Déjala ya hace una hora más en la parranda. Ahí le mandan al Faba. Es que luego, chamacos, se nos va bien rapidísimo el tiempo, pero bueno, mañana tenemos una cita en punto de las 7:30 de la tarde noche para seguir con más parranda para todos ustedes. Muchas gracias por cada uno de sus mensajes, por cada uno de sus audios, por estar en sintonía la hora completita. Yo soy Yasmín Pérez, la Jazz, y les deseo que pasen un excelente resto de jueves. Cuídense mucho. Compromiso.
4: 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Y así se nos fue otra ronda de buena vibra, música sabrosa y pura gozadera. Gracias por haberte pegado a la parranda con Jazz Pérez, donde la fiesta nunca termina. Solo se

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1: Son las 8 con 36 minutos.
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10: Son las 8:48.
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0: Son las 9:02.
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1: Son las 9:16.
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1: Son las 9:29.
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5: Son las 9:49.
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0: son las 10:02.
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3: Son las 10 con 20 minutos.
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2: Son las 10 con 35 minutos.
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0: Son las 10:50.
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0: Son las 11 en punto.
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0: Son las 11 con 14 minutos.
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1: Son las 11 con 29 minutos.
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1: Son las 11 con 44 minutos.
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0: Son las 12 con 18 minutos.
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0: Son las 12:51.
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1: Es la una en punto.
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0: Es la 1:12.
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0: Es la una con 43 minutos.
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0: Son las 2:01.
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0: Son las 2 con 15 minutos.
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0: son las 2:47.
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0: Son las 3:03.
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0: Son las 3 con 48 minutos.
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0: Son las 4 con 3 minutos.
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0: Son las 4 con 16 minutos.
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0: Son las 4:49.
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0: Son las 5 con un minuto.
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Son las 5 con 16 minutos. 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
1: Son las 5 con 31 minutos.
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1: Son las 5 con 45 minutos.
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3: Son las 6:21.
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3: Son las 6:37.
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2: Son las 6:50.
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7: Son las 7:02.
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0: Son las 7:16. 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
9: Son las 7:35.
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0: Son las 7 con 50 minutos.
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0: Son las 8 con un minuto.
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0: Son las 8 con 19 minutos.
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1: Son las 8 con 36 minutos.
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5: Son las 8 con 54 minutos.
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10: Son las 9:05.
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0: ¡Qué buen ejemplo nos pone la
1: abuelada, carrilleros! Excelente viernesito rico y sabroso en la Ciudad del Sol, 24 de julio. Muy buenos días, dije, hombre. Muy buenos días, carrilleros. ¿Cómo amanecieron, caras de cochi? Come cuando hay lambe cucharas. Me presento por si eres nuevecito de paquete. Viridiana Moreno, la chacalosa. Abuelada, ve nomás. Con muy buena actitud, como todos los días, carrilleros. Positiva, hay que jalar buena vibra, hay que quitar ese ceño que te cargas aquí en la frente, entre ceja y ceja, hombre, esa carita que nomás no se puede tolerar, Ponte abusado, carrillero, que ya inició tu programa favorito de la mañana, siendo, mira, las 9:10, Así que yo te solicito que empieces a rafaguear el número más poderoso de todas las radios, el 6624-61-6270. Teléfono de cabina 6623-02-7401. Porque adivinen qué, carrilleros. No saben el mitote.
0: ¡Chacalosa!
1: Pues es viernes de corridos, carrilleros, viernes de corridos. Tú vas a hacer la programación el día de hoy, viernes de corridos, donde tú sabes qué onda. El cuerpo lo sabe, la garganta lo sabe, la billetera lo sabe, la actitud lo sabe. Viernesito rico, sabroso. Y pues vamos, de temprano vamos a empinar el codo, de temprano vamos a hacer gárgaras de tequila con sal y limón. Y ni modo. Ay, ay, ay, chacalosa, no te aguantas. Y aparte, es mi último día dentro de la cabina más poderosa de todas las radios. Mi último día, me voy 2 semanitas de vacaciones, carrilleros. Así que exprímanme como limón de lotero, déjenme. Así sin jugo, sin nada, la pura cáscara, déjenme. Porque desátense, que se prende el cerro, me van a extrañar, yo lo sé. Y pues así comenzamos este bonito viernes de corridos aquí en la carrilla. Carrilleros, ve nomás. Se sabe que es viernes. Rigo Campos, los Tucanes de Tijuana, Chalino Sánchez. ¡Ay, no más! Pónganse abusados y acompáñenme hasta las 11 de la mañana, carrilleros.

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0: Son las 9:18.
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¡Qué jole! ¡Buenos días! ¿Cómo andamos? ¡Ay, güey! ¡Está buena rola! Oye, ponme la del subteniente con los invasores, por favor. Y aquel vato, ¿no se ha reportado? ¿Sigue ocupado? ¿Qué rollo? Está pesado el caquimamano.

sido más prendido el cerro, ¿eh? ¡Abuelada! Carrilleros, carrilleros, esto apenas comienza y yo creo que sí me van a dejar como bien exprimida como limón de lotero, ¡qué bárbaro! El tremendo Julio se reportó y ahí salió, ¿eh? ¡Ahí salió! Ese rolo, no, que acaban de escuchar. Espero la hayas escuchado.

0: escuchado, Julio, El RCosey no se ha comunicado, no sé qué ondas, ahorita a ver qué ondas. Dice por acá, también nos manda audio el Pancho Antonio, se reporta.
1: ¡Dile, Chacalosa! ¡Saludos, bendiciones!
0: ¡Míralo! ¡Míralo!
1: ¡Buen fin de semana! ¡Buen turno! ¡Que te haga bonito la vacación, asesino! ¡Gracias! ¡Saludos al tremendísimo Landeros! ¡Ahí anda, Landeros!
0: ¡Ahí anda!
1: ¡Anda con todas las baquetas! ¡Mándale saludos al marido! ¡Que son los tóxicos! ¡También el Alan y el Kiki! A ver si me puede complacer con una canción ahí de los Tigres del Norte. ¡Romance oculto!
0: ¡Romance oculto!
1: Así vamos a empezar el viernes. ¡Viernes! ¡Ponte a usar Chacalosa!
0: ¡Romance oculto! ¿Quiere escuchar el Pancho? Bueno, el Pancho Antonio y todo el convoy, ¿no? Toda la cliquita ahí poderosa. Ok, Pancho Antonio, ya la estalqué, ya la programé. Por acá, mira, hablando de Rey de Roma también, a ver qué nos dice el compa Joel Landeros Quintero, se reporta la base.
2: ¡Yule!
0: ¡Yule!
2: Muy buenos días.
0: ¡Qué milagro!
2: Aquí andamos reportándonos.
0: Ya el último día te reportan, ¿no?
2: Pero aquí andamos medio roncos.
0: ¿Por qué, pues?
2: Algo bien en la noche.
0: ¿Cantaste mucho o qué?
2: Oye, mándale un saludo ahí al compa Pancho Antonio ahí. Al compa Alan, al Quique.
0: A toda la combo.
2: Compa Pancho M. Míralo. De la LG. Vamos ahí. Oye, a ver si te puedes poner una canción ahí.
0: ¿Cuál, cuál?
2: Que no se apague la lumbre. ¿Cómo la ves, Chacalosa? Va a ir agarrando otra vez.
0: ¡Qué Viada buena rola,
2: vez.
0: Eh!
2: Llega la fiesta.
0: ¡Qué
2: ánimo,
0: barro.
2: Saludos, Chacalosa. Y ya es fe viernes, como debe ser. Fe viernes.
0: ¡Claro que sí, Lamberto! Claro que sí, Lamberto Quintero. Oye, mijito, sí, Lander, ahorita te la estalqueo. Qué buena rola acabas de solicitar, Pero primero lo primero. Primero lo primero, compa, Pancho Antonio, es para que le subas a la bocina. Viernes de corridos en la carrilla para cerrar con broche de oro, Como debe de ser. Y después, las vacas. ¡Añe!

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8: Son las 9:33.
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0: Chacaros, hermosos y bendecidos días, Chacaros. O sea, no tan hermosos como tú, mi niña, pero... oye, de igual manera, para encargarte la canción de la camioneta gris con los Tigres del Norte. Y también te deseo, espero y disfrutes de esas hermosas, merecidas y bendecidas vacaciones que te lo mereces, mi niña. Te vamos a extrañar por tu buena y bella actitud. Pero aquí vamos a estar a la orden, haciendo oración para que el Señor te proteja,
1: gracias,
0: te bendiga y
1: José.
0: Te nutra de puras cosas buenas.
1: ¡Ay, qué chula!
0: Te mando un fuerte abrazo y mil bendiciones.
1: Muchas gracias por sus buenos deseos. La verdad, yo siempre les digo, ustedes son los que mandan aquí. Así es, siempre se los voy a decir, ustedes mandan, ustedes hacen la programación y pues sin ustedes no somos nada, carrilleros. Y yo los amo infinitamente a todos mis caras de coche y come cuando hay, también a las carrilleras lambe cuchara. ¡Ay, ay, ay, ay, ay! Oigan, qué macizos se están rifando, la programación. Yo aquí, mira, no se me ven los deditos, parezco chicoteada ando, carrillo, chicoteada. Así quería que se prendiera más el cerro todavía este bonito día, viernesito rico, sabroso, viernes de corridos, ufa, loco. Dice por acá, siguen entrando más mensajes al número más poderoso de todas las radios, el 66-24-61-62-70. Síganme agregando como este carrillero nuevo me dijo, fíjense, ahí les va. Me pone, muy buenos días, Chacalosa, agrégame para ver tus estados, saludos, ándale, fierro, le pongo yo, gracias, me dice. Gracias a ti, carrillero, Ramón, Monchi Valentín, muchísimas gracias por estar en la sintonía también, nos dice por acá la tremenda Chapis. Muy buenos días, mi Chacalosa hermosa, no sabes lo mucho que te vamos a extrañar en este horario también y todos los días, dice, te escuchamos, pero a esta hora probablemente ya de mí te has olvidado y seguiré esperando. No pasa nada, Chapis, dice, pero a esa hora probablemente te alcanzaré a escuchar solo media hora en la tarde. Conejo, ¿para qué quiero más? Con esa media hora me subes la autoestima y todo lo que se conlleva adrenalina y positivismo. ¡A huevo, a huevo! Le puedes mandar un saludo a la tremenda Ceboita, dice, y a la loquita de la Rebequita, que aquí andan de latosas, la neta, Chacalosa, me andan quitando el tiempo como no tienes idea. ¿A poco sí, andan ahí haciendo testera? Ay, también mándale saludos a los chivos de mantenimiento de la Bachoco, Chacalosa. ¿Me puedes poner el juez de la horca, por favor? Dice. Ah, ya salió, Chapis, ¿la escuchaste? ¿La escuchaste, Chapis? Ok, nos vamos con más música. Ah, no, mentiras. Mentira, Chacalosa. ¿Por qué? No seas mentirosa. Tú te tienes que ir a un corte, mijita. ¿Cómo que qué música? No, si ya sé que andas bien alborotada, Chacalosa, pero no. Te tienes que ir al corte, mijita. Pero ahorita salen las demás rolas, no se me desesperen. Por acá también dice el tremendo Francisco. Oye, ¿cómo se han reportado los panchos, este día? El Francisco Medina. Muy buenos días, mi Chacalosa hermosa, preciosa, chiquitita, my baby. ¿Me puedes poner un corrido? Las Águilas Andan Solas de Beto. Loco, Beto Quintanilla. Porfa, dice, gracias, saludos acá de La Rioja, Colosio, escuchándote. Y disfruta tus vacaciones, hermosa. Te las mereces, que aquí te estamos esperando, mi niña. Ve nomás, qué bonitos mensajes, ¿no? Qué chulada de maíz prieto. ¿Qué más le pido a la vida yo, carrilleros? Nada le pido a la vida mientras haya bendiciones, salud para usted, la familia, etcétera. Conejo, no hay más. Los parrales no van a faltar ni las papitas. Ánimo, nos vamos a ir un corte y de voladita regresamos.
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1: Son las 9:48.
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sed. Qué bruto, ¿eh? No quiero suero. No me anden trayendo suero aquí a cabina, por favor. Ahí dejé un shot ahí, un shot de tequila. Tráigame la salecita acá del Himalaya ahí y un limoncito real. Sí, ándale. Y tráemelo para acá para echarme un buen shot. Porque se amerita con estas rolas, carrillero. No, esa onda, pues. No. Es que no es de Dios esto, carrilleros. Dice por acá, nos sigue rafagueando el mugrero, el 6624-616270. Nos dice el tremendo Monchi, el Ramón desde Villa de Ceris, del... Bueno, yo decía pueblo. Yo siempre le digo pueblo allá en Villa de Ceris, pero pues ya sabemos que... que es el barrio mágico de Villa de Ceris, Añil, dice, oye, acá te andamos escuchando, me dice, estamos a todo volumen con el bocinón bien a todo lo que da acá en la Coca-Cola, en el área del óvalo, Chacalosa, qué óvole, le digo yo. ¡Ándese! ¿Y qué corrido quieren escuchar, eh? Coca-Cola, Coca-Colas, Coca-Coleros. Dice, ¿qué onda? Dándole andamos. Pero qué corrido, pues es viernes de corridos para programarles y a ver si alcanza a salir, pues. Es lo que te digo, Monchi, es lo que te digo, pues. A ver, dice por acá también, siguen rafagueando. Yo me voy a ir un corte, pero rápidamente regresamos, carrilleros. No le cambies a esa perilla.

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1: Aumenta 15% la tarifa del transporte suburbano. El incremento fue oficializado en el Boletín Oficial del Estado de Sonora y entrará en vigor en dos etapas. De acuerdo con la publicación, el incremento será gradual, primero de un 7.5% y luego otro 7.5% a partir de agosto. Ahora el transporte a Bahía de Quino, que costaba 134 pesos, costará 154. Las vacaciones de verano, aunado a las altas temperaturas, han sido factores para que se registre un incremento en los reportes al C5I por violencia familiar. Durante este periodo tiende a darse un aumento en las llamadas al 911 derivado de que las personas pasan más tiempo en el hogar y los cambios de humor están asociados al calor extremo. Omar García Harfuch, secretario de Seguridad y Protección Ciudadana, informó que el presidente municipal de Temuac, Valentín Lavión, era investigado por presuntos vínculos con cédulas delictivas. Supuestamente, el exfuncionario, asesinado el pasado 22 de julio en la presidencia municipal, tenía vínculos con los Aparicio y los Huasulco, relacionados con crímenes de alto impacto. Consulta esta y otra información en www.nuestrasnoticiasonora.com. Soy Cheri García y continuamos en una hora con más información en Nuestras Noticias Radiorama Sonora.
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7: Son las 10:04.
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0: Ay, no más, ¿eh? Y no lo dijo yo, no lo dijo nada Chalino Sánchez. Que las malas compañías nada bueno ha de dejar, ¿eh? ¡Ay, y siguen rafagueando el mugrero, siguen 10 de la mañana con 12 minutos aquí por el 88.9 FM. ¿Cómo está el climita en la Ciudad del Sol este bonito viernes, eh? ¿Cómo les está tratando el climita, carrilleros? Esos que andan allá arriba del techo, abajo de los carros, lo de los talleres mecánicos, los arañiles, hoy digo los albañiles, los yeseros del norte, los que andan, bueno, los tirando y levantando gente, pues no tanto porque andan arriba en el aire acondicionado, los compas, no anden llorando, no anden llorando. O los taqueros también que están ahí en las esquinas, que el taco de barbacoa, que el chicharrón, que cabeza, que esto, que el otro, que órale pues. Ay, nomás les encargo, Dice por acá también, a ver, dejen agarrar el celular de este lado, la Ceci se reporta. Muy buenos días, mijita, la de los huracanes del norte, a mí que me lleve el diablo, a mí también, Ceci, esa onda, morra. Fierro, ay, ya la programé, Ceci, bien pendientes, bueno, bien pendientes para que la alcances a escuchar. Acá se reporta también, uy, te me perdiste, compa Chuy. Muy buenos días, Chacalosa, te voy a exprimir como limón de lotero, como dices tú. Los tucanes de Tijuana, se me equivocó el pistolero, dice. Y Chalino Sánchez, el crimen de Culiacán y laberinto, regalo caro, íralo, íralo, te fuiste recio, compa. Ya salió una de perdida porque no creo alcanzar a programarte las demás. De perdi ya salió el crimen de Culiacán, compachu, no lo escuchaste, ¿verdad? Otras veces me mandas las bocinitas ahí, qué bárbaro. Dice por este lado también Leticia Ramírez, Chacalosa Bella, buen día, creo que se les fue la luz, dice. Solo paso a decirte que te deseo muy buenos días, muy buenas y merecidas vacaciones con tu familia y seguimos al pendiente, dice. Allá te escucho de vuelta, toda mesa, yo algo le moví al cel, dice, yo creo. Sí, sí, le moviste algo, Leti, porque aquí todo fue very good, very good, very good, very, very, very, very good. Muchas gracias, Leticia, por tus buenos deseos, muy bonitas palabras, todos los carrilleros por acá, el Danielito Jiménez también nos repostea ahí de que está escuchando la 88.9 FM. Vamos a ver qué ondas aquí, bueno, bueno, bueno.
1: ¿Qué onda, Chacalosa?
0: No, irá hablando de Rey de Romy, yo ya me tengo que ir a un corte, mijo. A ver, no, échale.
1: No, nomás te voy a decir que me pongas una canción del Manuel el Indio Ortega.
0: ¿Manuel el Indio, cuál?
1: La que tú quieras.
0: Ay, seguro, yo sé que te va a gustar,
1: sí,
0: hombre.
1: Sí.
0: Indio Ortega, fierro, fierro.
1: La que tú quieras.
0: Ya dijo, ¿cómo andas? ¿Cómo nomás, amaneciste?
1: Muy bien al millón, ya en la tarde nos ponemos de contexto bien porque para que te vayas al corte.
0: Ándale pues, cuídate.
1: Bueno,
0: bye. Dale, gracias. Pues. No, hombre, sí, pues ya me tengo que ir al corte, chamacos. Bueno, pues no le cambien a la radio porque esto todavía no, está color de hormiga, carrilleros. Prohibido cambiarle a la radio.
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3: Son las 10 con 18 minutos.
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andamos fumando todos con tequila y con cerveza. Ay, ay, ay, ay, ay. Uy, uy, uy, uy, dijo el Indio Ortega. Qué bárbaro, ¿eh? Danielito, ahí quedó tu rola. Tú también, Quintero. Ahí quedó tu rola y todas están saliendo como pan caliente, ¿no? ¿Y cómo quieren que no tenga una sed, pues? ¿Cómo quieren que no me dé sed de la mala? Sí, mira qué buenas rolas están solicitando, ¿eh? Dice por acá el compa Chato, Chacalosa. Bonitas vacaciones y un saludo a los yeseros del norte de su compa el Chatón. Y viernes de corrido, Chacalosa. ¡Ajúa! Lupe Rubalcaba de los Invasores y mándanos un besote bien tronado a los yeseros del norte. Y te vamos a extrañar, Chacalosa. Chihuahua. Saludos, saludos. Ahí te va el besito. Mira, permíteme tantito. Vamos a cerrar esta ventanita para mandarle su beso a todos los yeseros. ¡Ay, chiquitito! ¡Ay! ¡Ay, ay, ay, ay, ay! Hoy me sentí en el inframundo. ¡Yeseros! ¡Yeseros del norte! ¡Ve nomás! ¡Ahí te va la rola de una vez, mira! ¡De una vez, de una vez! ¡Que salga lo que tenga que salir! ¡Y el corrido también, chiquitito, my baby! ¡Ay, ay, ay!

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11: Son las 10 con 34 minutos.
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5: El estado de Morelos reporta una baja del 54% en homicidios dolosos. Junio fue el más bajo en 8 años para este delito. La COFEPRIS descartó contaminación por ciclospora en lechugas y agua de Taylor Farms de México. Esto tras una inspección sanitaria en la planta. Aduanas y Marina aseguraron más de 236 mil cigarrillos apófricos en el Aeropuerto Internacional de la Ciudad de México. Dictan prisión preventiva a Dana Yanina N., primera detenida por la muerte de Dafne Zapata en una academia militarizada de Tamaulipas. Habrá lluvias intensas en Sinaloa y Durango, además de calor extremo en el noroeste del país por la cercanía de la tormenta tropical Berta. México y Estados Unidos avanzan en la revisión del T-MEC. Sheinbaum y Greer revisaron temas económicos clave y la próxima ronda será en Washington en septiembre. Japón enfrenta una ola de calor extrema. Tokio registró récord de hospitalizaciones y al menos 14 muertes en la última semana. México inicia su participación en los Juegos Centroamericanos y del Caribe en Santo Domingo con 646 atletas y la meta de conquistar su tercera corona consecutiva.
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0: Son las 10 con 47 minutos. 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

0: ¡Qué ole, mi chacalosa! ¡Muy buenos días! ¿Qué dice la piporiza? Oye, yo pensé que era el que habló ahí.
1: No, ¿qué pasó? ¿Ibas a hacer
0: tu reemplazo en tus vacaciones?
1: Nada de eso, nada de eso, Abraham. A ver.
0: ¡Qué huele, chacalosa! Mira qué gusto andaba, ¿no? Ayer yo preguntándote y diciéndote que era viernes, ¿no? ¿Qué dice la piporiza?
1: ¡Qué a gusto vive!
0: Oye, te olvidaste nosotros, los choferes, pues. Los choferes que no traemos refrigeraciones.
1: Sí, cierto.
0: Ahorita el tablero me está marcando 42 grados.
1: Y lo que le pasa, carrillero, pues.
0: Es lo que me está marcando. Chacalosa, que tengas muy bonitas vacaciones.
1: Ay, gracias.
0: Diviértete mucho, pistea mucho.
1: Vámonos.
0: Y no digas nada.
1: No digo nada, ya dijo, ya dijo. Por acá también nos mandan audio el JR, ¿qué nos dice?
2: Chacalosa, buenos días. Échale. Chacalosa hermosa, preciosa. Oye, compláceme con la canción de Las Parcelas de Mendoza. Y un saludo para el mejor taller de herrería, Herrerías Caruso.
1: El Caruso.
2: Andamos perdidos, ya que nos apoyamos, volvimos a la programación.
1: Ya estoy viendo.
2: Y un saludito para Gerardo, mi compadre Gerardo, que aquí está un lado de nosotros.
1: ¡Saludos para Gerardo!
2: ¿Desde dónde viene? ¿De Adivino Sonora?
1: Ah, de Adivino Sonora. Ya me contrataron a mí, fíjate, para allá en una caravana. Muy bonito pueblo, me encantó. Bacanora, riquísimo, ¿eh?
2: Chacalosa, déjate caer la greña con la rolita de mi pueblito
1: salió.
2: Con los cadetes de Linares.
1: Acaba de salir.
2: Para irse ambientando este viernesito santo. Okay. Chacalosa. Déjate de cosas, ¿qué te andas queriendo ir de vacaciones?
1: Pues sí, miquito, ya.
2: Debes de ser 24/7, 365 días del
1: está
2: año.
1: Bueno.
2: Mi agüita, tú que eres una guerrera, que por ti funciona la empresa en la
1: ¡traca!
2: Que estás.
1: ¡Ay!
2: ¿Cómo
1: lo
2: está
1: voy
2: el rollo? Pues, ¿qué te quieres ir? No te vayas. No me dejes, no me abandones, por favor.
1: Necesito unas vacaciones, carrillero. Ya estuvo de tanto aguantarlos. Imagínate, no, hay mucho estrés eso. Oigan, muchísimas gracias por tanto mensaje. Bendito Dios. En la tarde nos escuchamos, ¿eh? Todavía en los tumbados de 6:30 a 7:30. Y pues ya me voy de vacaciones. Como va quechada, vamos a estar en la orilla del represo. Para que más te guste, carrillero, ¿eh? Muchas, muchas gracias por tanto cariño. Los amo, los adoro. Y no se pierdan, no le cambien a la radio en este horario, ¿eh? Ni en los tumbados. Sigue la sintonía, sigue la programación, siguen todos los locutores. Desconozco quién me vaya a cubrir, la verdad. Si supiera, se los dijera, pero quien sea. Ustedes sigan, por favor. Bueno, me despido con esta rola que viene a cargo de Sergio Vega, el Chaca de la música, Las Parcelas de Mendoza. Ve nomás. Ay, ay, ay. Ve nomás el caballito que me está esperando, Eva Canora. ¡Niar!

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3: Más de 30 personas fueron desalojadas luego de que se registró la explosión de un transformador de una empresa ubicada en la colonia Jesús García en Hermosillo, lo que dejó sin suministro eléctrico a vecinos del sector. La tarde de este jueves se presume que pudo derivarse de una variación de voltaje o falta de mantenimiento. Sin embargo, se realizaría la revisión del mismo para tener la certeza. La Fiscalía General de la República destruyó más de una tonelada de narcóticos durante un evento de incineración realizado en Hermosillo. Esto como parte de las acciones relacionadas con investigaciones por delitos contra la salud en la entidad. Fueron incinerados una tonelada, 96 kilos, 698 gramos y 270 gramos y 270 miligramos de diversas drogas, las cuales estaban vinculadas con 120 carpetas de investigación. La Agencia Nacional de Aduanas de México aseguró un cargamento de 236.400 cigarrillos presuntamente apócrifos en la aduana del Aeropuerto Internacional de la Ciudad de México. El embarque procedía del extranjero y tenía un peso aproximado de 1.900 kilogramos. La mercancía fue identificada mediante mecanismos institucionales de control y vigilancia aplicados a las operaciones aduaneras. Consulta esta y otra información en www.nuestrasnoticiasonora.com. Soy Cheri García y continuamos en una hora con más información en Nuestras Noticias Radiorama Sonora.
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10: Son las 11 con 5 minutos.
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días, hermosos, ¿cómo están? Ya es viernes, bendito Dios, es viernes. Ay, no la veía llegar yo, chamacos. Dije, ¿cuándo se va a terminar esta perra semana? Pero ya se acabó, chamacos. Hoy estamos terminando todos. ¡Oh! La semana, chamaco. La semana, pues de alguna manera, ¿verdad? Porque se acaba hasta el domingo, pero estamos cerrando ya. Por lo menos yo a la una ahorita salgo y ya no vuelvo hasta el lunes. Qué a gusto, chamacos. Ahora sí que, ¿quién como tú? Y ya llegamos a la poderosa 88.9, más poderosa que nunca. Ay, la chacalosa, ya se nos fue de vacaciones. Pero está bien, chamacos, bien merecido y va a durar un rato, ¿verdad? Yo, mira, cosas que ando envidiando hoy, las vacaciones de la chacalosa. Pero la vamos a extrañar y sobre todo aquí la vamos a esperar. No sé si me va escuchando, ¿verdad? Pero si me va escuchando, hermosa, quiero decirte que te vaya muy bien, que disfrutes mucho tus días de vacaciones, que la disfrutes ahí en compañía de tus seres queridos. Chacalosa, mándame mensajes si me vas escuchando, mija. No, pero aquí ha de andar de mitotera todavía con la Cheryl y con los chamacos, todavía no se va a haber despedido. Pero de cualquier manera, ¿verdad? Yo quiero dedicarle esta bonita melodía a la Chacalosa. Un pedazo por lo menos. Chacalosa, esto es para ti, hermosa. Ay, no es cierto. Qué extremista, no, pero no, nomás porque se abren unos días. Oigan, chamacos, y hoy de aquí no nos vamos a mover hasta que pegue la una de la tarde, chamacos. No pienso mover mis Ignacias de aquí de la silla donde las tengo ahorita. Hasta la una de la tarde, y en ese inter de aquí, y tiñic, de aquí a que sea la una de la tarde, pues vamos a estar disfrutando a través de mensajes, de llamadas, de canciones, de promociones de energitas, que ya la tenemos por acá. Pero antes vamos a presentar al Kevin.

0: ¿Qué dicen los morros? Aquí andamos en la cabina de la poderosa 88.9 para que se empiecen a comunicar las invitaciones, que manden mensaje al 6624-616270, 6624-616270, y también el número de WhatsApp 6623-027401 para que se comuniquen en greña con nosotros por acá en la cabina, güey. Tenemos promo energita ahora, güey.
1: Sí, sí tenemos promo de energita. De una vez la vamos a decir, ando mormadito. 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Quiero un dulce, así. Energitas, quiero un dulce y tu nombre completo. 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Y ahora presentamos al maestro iluminado. Maestro, buenos días.

0: por todo lado.
1: Efectivamente, hermano, que la paz sea por todos lados en esta mañana, aquí en La Poderosa 88.9 y hasta donde llega nuestra señal, que las bendiciones de Dios les lleguen a todos ustedes.
2: Y con tu espíritu,
3: cállate, siempre andas de metiche tú, hombre.
1: Chamacos, y ahora quiero mandar un saludo muy especial.

0: muy guapo que me está escuchando. Se llama Javier. Y que ya me dijo, me mandas un saludo con todo. Primero que nada, este beso es para ti. Te agradezco lo que hiciste por mí. Y obviamente de mí vas a conseguir lo que tú quieras, siempre y cuando me lo pidas. ¿Te extrañaba? Es que él y yo tenemos una historia antes, chamacos. Se me perdió y hace unos días regresó. Bien dicen que las cosas malas siempre son por algo. Y tuve un problema y le hablé y me ayudó. Ahora te voy a ayudar yo a ti. Y hablo de ti, Javier. Javier de Megacable. Y ni modo, lo tenía que decir. Y todavía me voy a poner más sexy. Más sexy. La próxima vez que nos veamos, Javier, como en esos lugares a donde íbamos antes, entre más aplaudes, menos ropa. Imagínate que tengo una blusita transparente cubriendo mi espaldita. ¡Espaldita, güey!
1: ¡Qué loco el pulmón, güey! ¡Paré el lavadero de la espalda, güey!
0: ¡Cállate, grosero! ¡Ay, no! Ya me lo eché a perder el saludo el Kevin, Javier. Pero te mando un besote así, un tumbamolleras. Con mucho gusto. Y ojalá que la próxima vez te portes muy, pero muy, muy, muy, muy, muy, muy, muy...
2: ¡Marrano!
0: ¡Claro! Como debe de ser. Y también agregamos el saludo a la bola de mayelones. Juan Gabriel, los de Megacable, ¿sí son mayeles?
3: Dicen que lo que se ve no
0: se... Ahí dice como la Jenny Rivera. Dice para acá, a la bola de mayetes del cable, dice de manto, el tepoca al tocino. ¿El tocino por qué? Porque se lo lleva pegado a la salchicha. Yo creo que por eso le dicen así, ¿no? Ahí le mandamos un saludito a toda la bola de hermosos. Y, Javier, ya sabes, mi amor, tú eres el number one, ¿ok? Y cuando quieras, ya sabes. Y yo no te voy a andar pidiendo nada. No, nada, nada. Así nada más va a ser de... Javier. Y me agarra las pompas.
1: Güey, qué loco el pulmón.
0: ¿Y qué tiene? A él sí le quería decir así como era, completo. Ay, mi corazón se volvió a alborotar y mi estomaguito volvió a sentir maripositas. Vamos al corte comercial, chamacos. Ay, me estremecí. Me estremece, compadre Javier. 11 con 17 y volvemos, hermosos.
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10: Son las 11 con 20 minutos.
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0: igualito te sale. Muy bien cantado, la verdad. Mis felicitaciones. Congratulations. Dice por acá. Carolina, buenos días. Mándame un beso, dice el Mario Bros.
1: Mi Mario.
0: Con mucho gusto, amor. Ahí está, y para la gente que se está anotando la promoción de Energitas, dice por acá, anótame para Energitas, claro que sí, mi amor, ya estás anotado. ¿Y este video del Jesús Abraham, qué es? A ver, tenemos llamada, vamos a atenderla. Bueno.
2: Buenas las tengas, papacito.
0: Y con ellas te entretengas, hermoso.
2: Muy lindo, bien, me entretienes.
0: De eso es lo que ando pidiendo mi limosna, pues, pero te ando no, haciendo mucho del rogar.
2: Ponemos de acuerdo,
0: no, pura tarde. Mentiras tuyas, Daniel. Ahora.
2: Mira, tú teniendo ahí mi número de la radio, lo puedes coger el número y mandarme un WhatsApp.
0: Pero, ¿y no ir a ser diokis, la mandada?
2: ¿Por qué, mijito? Pues, hablando nos entendemos, Carolina.
0: Pero a ver, Daniel, pregunta seria y digo, a lo mejor no es un tema que debamos tratar aquí al aire, pero ¿no nos gustará lo mismo, Daniel?
2: No, mijito, a mí me gusta dar.
0: ¡Daniel! Sí, pero digo, tampoco te vas a andar mostrando amores aquí al aire. Ay, el Daniel.
2: Que lo dejo al mundo, mijo.
0: Eso sí, Daniel, así.
2: Que Dios nos queremos, a escondidas, pero nos queremos.
0: Y si los dos nos gustamos, y los dos nos deseamos, ¿por qué no compartimos por dentro de los dos? ¡Güey! ¿Qué tiene, Daniel?
2: ¿Qué tiene?
0: ¿Qué estás haciendo, Danielito?
2: Aquí ando chambeando, mijito. Ya, mero me voy a la hora de la partita.
0: Ajá.
2: Y el ahorita que te pusiste cachondón, que me acordé de una rola.
0: ¿Cuál?
2: De la Jenny Rivera.
0: ¿Pero cuál?
2: Se llama Seré tu amante, seré lo que tengas que ser, seré lo que me digas tu amor, lo digo muy de veras, haz conmigo lo que quieras, reina, esclava o mujer.
0: ¡Írala!
2: ¿Y
0: cómo se llama esa canción?
2: Déjame volver contigo, creo.
0: Déjame volver de Jenny Rivera. Contigo. Sí, aquí la encontré ya. Pues ahorita te la voy a mandar, Daniel.
2: Te la dedico a ti, bueno.
0: Oye, pero ¿por qué no, cuando me escuchaste así cachondón te acordaste de esa canción?
2: Por cuando le mandaste el mensaje al del Megacable.
0: ¿Al de Megacable? Ah, pero ¿alguna situación te recordó, no, Baquetón?
2: Ay, pues me acordé de Acapulco, mi papá.
0: Escucha esto, Daniel. Ahí te va, Daniel, para que le disfrutes.
2: Carolino, que le gusta.
0: Ahí te va para que le disfrutes entera, mi amor.
2: Y una consulta ahí con el maestro iluminado este ratito.
0: Claro que sí, ¿qué signo eres?
2: Escorpión, mijo.
0: Ya está, ahí te la va a mandar ahorita. Ándale,
2: ya
0: pues.
2: Ya me apunté para
0: energitas, ¿eh? Ya vi, Danielito, ojalá que te la saques.
2: Ay, y el dulce.
0: Ándale, pues. Adiós, hermoso, disfruta tu canción. Déjame Gracias. Volver. Con Jenny Rivera, dedicada para el Danielito. Goloso.

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9: Son las 11 con 38 minutos.
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1: Vamos con más mensajes que nos llegan acá al 6624-616270 para leer quién está anotado ya en la promoción de Energitas y quién manda saludos. Dice por acá, Carolino, vamos a extrañar a la Chacalosa. Claro, yo también la voy a extrañar, obviamente. Desastrosa la Chacalosa. Imagínense en el kinder, en la primaria, en la secundaria, cómo sería de desastrosa, chamacos. A ver, está trabada la computadora. No va a tener que ir acá al celular. Pero no importa. Dice por acá, Energitas, quiero dulce. Y nos manda un audio. A ver, lo voy a actualizar acá porque no me va a dejar escuchar los audios. José Francisco, voy a dejar tu mensaje como no leído. Para poderlo poner ahorita, verás. ¿Y cómo le hago? Ahí está. Energitas, quiero dulce, dice Daniel Alberto Jiménez Ramírez de la... es el Danielito Jiménez, que ya estuvimos platicando ahorita con él y bien dijo que ya se había anotado en la promoción, ¿no? Y luego dice por acá, Energitas, quiero dulce, Francisco Llanes Madrid, saludos, dice por acá. No, mi amor, gracias a ti también y saludos para ti por comunicarte. Jesús Ernesto Jiménez Peralta, quiero un dulce también. Energitas, Ricardo Vázquez Servín de la Mora, no lo puso completo, pero ya me lo sé. Luego dice Carolino Bello, buenos días. Un poema del Kevin Chulo, dice por acá.
0: Hola, Paula. Anótate en la promoción de Energitas. A ver si así ganas un premio. Y confiésame que me necesitas. Te confieso algo. Que a veces me siento solo. Y pienso en ti las 24 horas del día. Y me pregunto yo, ¿cuándo será el día que la Paola por mí se decida? Quiero que me digas si quieres que yo a tu casa me meta. Porque si no, ya no me voy a seguir haciendo tres puntos.
1: ¡No! Mira, lo alargaste lo que pudiste para poderle decir lo que querías, ¿no, perro? Claro.
0: Ahí sí que he hecho toda la carne al asador por la Paola y yo, güey, pero no veo claro, pues no veo yo si tengo oportunidad o no.
1: Pues yo creo que ya te hubiera dicho ella si tienes oportunidad o no. Sueño Americano es de calibre 50 y es la siguiente canción que vamos a escuchar. ¡De una vez, chamacos!

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7: Son las 11:52.
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1: El registro civil ha realizado de manera gratuita un total de 14.174 correcciones de actas de enero a julio del presente año. Anteriormente, la corrección de actas tenía un costo que iba de 1.500 a 5.000 pesos y que a partir de un decreto emitido en 2022, este trámite es totalmente gratuito. La alcaldesa de Cajeme, Claudia Santa Cruz Avilés, dio el banderazo de inicio de obras en el sector de las comunidades de Tobarito y Marte R. Gómez, donde se realiza una inversión conjunta de 12.452.000 pesos. Puso en marcha dos obras de rehabilitación de infraestructura hidráulica en las comisarías, acciones que beneficiarán de manera directa a 5.200 habitantes al mejorar el suministro de agua potable y renovar una red que durante años ha presentado problemas de desgaste, fugas y deterioro. Estados Unidos aplicará a partir de este viernes 24 de julio aranceles del 10% como mínimo a México y otros países, en sustitución de un gravamen que estaba vigente y que fue implementado por el presidente Donald Trump a principios de este año. La medida responde a investigaciones sobre el uso de trabajo forzoso. 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Soy Cheryl García y continuamos con esta y más información en unos momentos más en Nuestras Noticias Radiorama Sonora con Diego Gálvez.
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3: Son las 12 con 4 minutos.
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2: Sí, vamos, amor. Ay, perdón, chamaco, es que está hablando con el Jeffrey. Me está invitando a Bahía de Quino, no sé por qué. Dice que a ver Netflix, me dice. Oye, Jeffrey, ¿pero por qué aquí no a ver Netflix? O sea, ¿por qué no aquí? Agarra el micrófono, por favor. ¿Por qué no aquí?
3: ¿Qué onda? ¿Por qué aquí no?
2: ¿Por qué aquí no y no aquí si vamos a ver Netflix nada más?
3: Pues que es que no conozco Quino.
2: Oye, ¿es cierto? ¿No conoces Quino, Jeffrey? ¿Pero cómo? ¿Nunca te han invitado para allá?
3: No.
2: No, y este fin de semana va a Guaymas, el niño precioso. ¡Qué suave!
3: ¿Y a San Carlos
2: qué vas?
3: Yate.
2: ¿Ah, sí? ¿Nunca te has subido en lancha ahí en San Carlos? ¡Sí! ¿Cuándo?
3: Con mi papá.
2: ¿Y te gustó? ¡Qué suave! A mí también me gustó mucho subirme en lancha. Se siente muy suave. Chamacos, el Jeffrey va a un yate. ¿Quién como el Jeffrey, chamacos? Mientras yo, mira, trabajando como esclavo que soy. Oye, dice por acá, energitas, quiero dulce, dice. Ahora sí están los audios del Francisco Dorame. A ver, vamos a escuchar el audio.
4: Muy, muy buenos días, Caroline. ¿Qué onda? Un saludo ahí para ti, para el Chololais, el maestro iluminado. Y que el maestro iluminado, si por favor me pueda dar el pronóstico de el signo Sagitario, si es tan amable. También para pedirte, por favor, si me puedes poner la canción de Inevitable, la banda Recodo, si por favor. Les deseo un bendecido, productivo y excelente día. Muchas gracias. Bendiciones.
2: Qué bonita voz tiene ese, muy de locutor, así muy de, muy gruesa. Pues a mí me encanta cuando la tienen gruesa así.
5: Bien.
2: La voz, Jeffrey. ¡Ah, celosito! ¿Así te viste? Sí, te viste embarillado así. Ah, órale pues, Simón, órale, está bien. Maestro Sagitario.
5: ¡Lulú! Y esto.
2: No, pero tu lenguaje corporal dijo más de lo que dijiste con la boca.
3: No, yo hubiera dicho, esa onda, ¿qué pedo?
2: Oye,
3: no,
2: ¿y pero show? ¿Sí sientes así rarito?
3: ¿De qué?
2: Cuando le hablo así a alguien, ¿sí sientes rarito? Así como que, ¿este otro qué?
3: ¿No?
2: Del 1 al 10, 0.
3: ¿Cero? 0.5.
2: Es cierto. O sea que no te causó nada. Dime la verdad.
3: Sigue complaciendo los escuchas.
2: Dime la verdad.
3: ¿Eh?
2: Dime la verdad.
3: ¿Qué?
2: ¿No sientes nada?
3: Sí, pues somos amigos. Siento un cariño.
2: ¿Y no podría haber nada más que amistad?
3: Como dice el Fada, porque no quieres batalla. ¿Cómo dice? Batalla porque
2: quieres. Batalla porque quieres, dice. Así de facilote es el Fava, chamacos. Que yo, no ha venido, qué bueno. Sagitario, maestro, por favor. Sagitario, hermano, en esta mañana. Haga todo lo que esté a su alcance para poder controlar la impaciencia. A veces la realidad no siempre se ajusta a sus deseos y usted tendrá que aceptarlo. En el amor, deje de forzar a su pareja a tomar decisiones apresuradas, respete sus tiempos, no lo involucre en los problemas profesionales que usted tiene. Por último, comenzará el día donde la melancolía lo va a invadir por completo y se sentirá sin fuerzas, hermano. Descanse un poco más y poquito a poquito las cosas van a mejorar. Yo le mando un abrazo a la distancia, fierro, ojo, el siguiente que sigue por acá, weón. Tranquilo, vaquero, dijo el Jeffrey. Amor, te voy a complacer con esta canción que me pediste. Se llama Inevitable. Así como inevitable es lo que va a pasar entre tú y yo.

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4: Son las 12 con 22 minutos.
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7: Son las 12 con 34 minutos.
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8: Y otra vez, vamos para arriba.

0: minutos para que sea la 1 de la tarde. Y por acá, Energita, Jesús Alberto Zazueta Valenzuela. Carolina dice, una leída para mí, dice el Abdiel Fimbres. Yo creo que necesito una pasada de huevos de pichón al vino, dice, por todo el cuerpo. Maestro, ¿qué opina?
1: Hermano, no son con ese tipo de huevos, mis limpias. Usted sabe, porque no sería la primera vez que le doy una, ¿cuáles son los huevos que yo utilizo para recorrer todo su cuerpo? Cuando guste, con mucho gusto, voy a Guaymas y en su propio domicilio le pego la tallada de huevos que le anda urgiendo. Un abrazo a la distancia.
0: Y ni cómo negarlo, dile que sí tienes carita de que te urge una talladita de huevos, mi amor. Bueno.
2: Buenas tardes, Carolino.
0: Darío, ¿cómo está usted?
2: ¿Se acuerda la tallada que vino Andrés? Yo la presencié en vivo.
0: A ver. ¿Te acuerdas de qué?
2: Tallada de huevos que le dio un maestro iluminado con el huevos de la
0: tres. Y según los datos que yo tengo, no son los únicos huevos que le han tallado últimamente a ese hombre.
2: Confirmo.
0: ¿Cómo que confirmas?
2: Confirmo.
0: A ver, ¿quién se la dio?
2: Y eso que yo no soy más iluminado.
0: Darío, ¿cómo te gusta el... ¿Dónde andas, Darío?
2: Aquí ando trabajando. Gracias a Dios, voy a trabajo.
0: No, qué bueno, mijo. No todo es estar ahí metido en Nayarit 130, en Energitas. Pierdes mucho tiempo y dinero.
2: Yo no lo dividiendo.
0: A menos de que recibas algo de la venta, pero si no, pues estás perdiendo mucho tiempo ahí. Digo, estás ganando otras cosas, pero es dinero al final de cuentas, Darío.
2: 10 centímetros, pero son 10 centímetros.
0: ¿Cómo?
2: 10.
0: Darío, ¿cómo estás haciendo quedar al Andrés?
2: ¿Cómo estás, Carolina?
0: ¿Eh?
2: ¿Cómo estás, Carolina?
0: Bien, ya aquí casi terminando, qué suave, ¿no?
2: Está prendido el aire. Ahí voy a entrar al aire. Oye, Carolino, ya te voy a la cita. Vamos para allá.
0: A ver, es que no te entiendo, se te corta. ¿Cómo dices?
2: Que ya me van a recibir aquí donde estoy. Discúlpame, te hablé lo que está esperando.
0: Ah, no te preocupes, mi amor. Cuídate mucho, que Dios te bendiga. Hijo de todo, tenía que decirlo al final, el güey. Y luego dice para acá, el Jesús nos manda audio. ¿Qué dice el Jesucito? Vamos a escucharlo a mi corazón bello.
3: Muy buenas tardes, Carolino Bello, más iluminado, Gemichoro. ¿Me puedes poner el fondo de discurso político? Gracias. Este día, el jefe Choro, el candidato de Chichilo, vamos a hacer el Chichiletón. Vamos a conseguir 1,000 botellas de agua para repartirlas entre la ciudad de Hermosillo, Sonora, a toda la población, porque nos preocupamos por su salud. El jefe Choro está autorizando eso. Es una propuesta más del Chichilo. Atentamente, el guardaespaldas Jesús y jefe de campaña del candidato a gobernador, el jefe Choro.
4: Agradezco las atenciones por parte de Jesús, nuestro guardaespaldas, hacia la comunidad de Hermosillo para poder dar frente a este calorón que está aquí en la ciudad. Exhorto al guardaespaldas y al secretario para que el día de hoy, además de las botellitas con agua y también para todos los niños, vida suero oral, les voy a pedir que agreguen 2 caguamas bien heladas para combatir la deshidratación. ¿Es cuánto?
0: Ándese, hasta caguama va a regalar el Chichilo por el calor. Luego dice por acá, tenemos más audios. ¿Qué dice el Mario Gutiérrez? A ver, aquí tenemos el audio, ahí está.
5: ¿Qué onda, Carolino? Muy buenas tardes. Al distinguido Cholo, al querido profe, maestro, perdón. Quiero mandar un saludo a mi amada esposa que viene a un lado de mí aquí escuchando tu programa. A ver si no empieza de tóxico ahorita que vea cómo nos llevamos, cómo me habla de bonito.
0: Bájale al carro, nada menos.
5: Saludos.
0: Ahí le mandamos un saludo a mi socia por estarnos escuchando. Ve y déjala y te regresas, papi. Que se agüite y ni modo. Tú y yo irá. Lo que es, mija, ni modo. Y además de esto que acabamos de escuchar, también te quiero dedicar esto, Mario.

0: Ni modo, mijito, ahí decídete tú. Beso, mi amor. Dice Cholo, dice el Andrea, yo también quiero que me des un oral.
1: Ey, ey, estamos hablando del suero, vida, suero oral, güey. No del glo-glo-glo, ¿qué dices tú?
0: Ándale, el Andrés está hablando de un glo-glo-glo. Muy suaves, por cierto, ¿eh? El Andrés está hablando de un, ahora lo ves, ahora... Dice Energita, Yasmín Antiveros, también José Torres Noriega, saludos, dice para el chivo del Cholo Kevin, dice por acá. Oye, Andrés, pregunta nada más, ¿llego ahorita o no llego? No, ¿verdad? Muy temprano todavía para aquello. Dice por acá otro audio, tenemos, a ver, ese es el Abdielino, ¿qué dice el Abdiel? Pónganlo.
2: Ahí te va, mira, ahí te va antes de que te vayas.
0: Oh. Ah, bien.
2: Carolina. Ay, sí, Carolina, no.
1: Marrano.
0: ¿Cómo me da risa ese audio? Abdiel, irá.
1: Marrano.
0: Pero bueno, él dice que no le gusta la que Pablo China, chamacos. ¿Ustedes qué dicen? Dice para acá, ¿qué van a andar regalando caguamas? El chichilo, reunión, ruinón, dice. Ahí les vaya a dar, dice, para que se alivianen. Cholo chivo, ni modo, Kevin. Y luego dice el César Amparano, ¿qué van a andar regalando agua y cerveza a la bola de buenos? Para nada, el chichilo, dice, bola de chivos todos.
1: Oye, güey. ¿Se pusieron de acuerdo qué, güey, para ofender, güey?
0: ¿Cuántas caguamas nos tocará por persona?
1: De a dos, mijo. ¡Míralo! Sí, ahí desde ayer no la corten, ¿no? El caguamón rojo ese, caguano, güey, mira. Qué rico la chevecita cuando está bien heladita, güey.
0: Manuel Artemio Álvarez Rábago, ya estás apuntado también. Nos manda otro audio el Jesús, ¿qué dice?
3: Buenas tardes de nuevo. El comentario que hice ahorita, pienso yo que se equivocó. No queremos visitarlo a su domicilio en este momento. Atentamente, guardaespaldas de Jesús. Y el agua es sin ningún beneficio. Es al beneficio del pueblo y para el pueblo.
1: Así es, mijo.
3: Atentamente, el guardaespaldas de Jesús.
1: Así es, mijo. Es del pueblo y para el pueblo.
3: Porque... Este, ¿me puede interrumpir? Aquí dice, bueno, pero ¿cuál es?
1: ¡No, mijo, no, mijo, no, no, no! Acuérdense del lema de nuestro sindicato. Acuérdense que nosotros tenemos una visión y una misión. Y nuestro lema siempre será no mentir, no robar, no traicionar al pueblo.
0: Vamos al corte, chama. Qué ridículo este.
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3: Son las 12 con 50 minutos.
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0: chamaco, dice Cholo, si nos pusimos de acuerdo el Chapo y yo porque somos carnales, güey. Chivo, dice por acá lo último.
1: Chivo, chivo, chivo.
0: Carnales. Le encanta, ¿no, güey?
2: Marrano.
0: Par de maya. Ya. Vamos a ver quién es el ganador o ganadora de Energitas. Suerte para todos, chamacos. Es ganadora, chamacos. Acá la tenemos y se llama Antonia Ramírez García. ¡Felicidades! Antonia, eres la ganadora de Energitas, mi amor. Puedes ir por tu regalo hasta las 7 de la tarde, allá en Nayarit 130, entre Reyes y Naranjo, que te dijera yo, mi amor. Gracias por participar, hermosa, ¿eh? 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Muchas gracias. 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Nos despedimos, maestro iluminado. Hermano, un abrazo a la distancia para todos. ¡Ahí nos guachamos, güey! ¡Hasta mañana! ¡Que pasen excelente día! ¡No, que mañana! ¡Hasta el lunes, güey! ¡Perdón, güey! El lunes aquí andaremos a las 11, hermosos. ¡Los amo! ¡Bye!

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6: Es la una en punto.
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0: Localizan toma clandestina de hidrocarburos al sur de Hermosillo. Aseguran 3,000 litros de combustible, que es, ¿sabe qué? Huachicol. Recapturan a presunto delincuente que escapó de un hospital en Cajeme esta mañana en autobús. Rescatan a un adulto mayor tras caer en un canal al norte de Hermosillo. Tráiler con 8 toneladas de jabón se incendió luego de chocar en la carretera Hermosillo-Guaymas. Hay 2 personas lesionadas. Arrestan a pareja por golpear a policías municipales aquí en Hermosillo, en la colonia Tirocapes. La Fiscalía General de Justicia descarta que el incendio en bodegas de Hermosillo haya sido provocado. Aseguran máquinas tragamonedas también aquí en la capital sonorense, también en Caborca y en Nogales. Va en aumento el porcentaje de policías municipales en Hermosillo sin examen de control de confianza. Aumenta 15% la tarifa de transporte suburbano, no del transporte urbano, suburbano. Entrará en vigor en 2 etapas. El incremento será gradual, primero 7.5% y luego otro 7.5%. Ahorita le vamos a explicar, pero es el transporte suburbano. El transporte de Bahía Aquino, que costaba 134 pesos, pues ahora costará 154 pesos porque entra en este paquete de incrementos. Sensación térmica alcanza los 50 grados en Hermosillo este jueves. ¿Qué tal con el calor, eh? Apagones en la capital afectan a más de 100,000 personas, 100,000 usuarios durante el verano. Esto lo dice la Unión de Usuarios de Hermosillo. El diputado local, Norberto Barraza Almazán, confirmó que también buscará ser candidato a la presidencia municipal de Hermosillo por la 4T. La lista crece, crece y crece. En información nacional e internacional, Estados Unidos impondrá un arancel de 10% a las importaciones provenientes de México. El alcalde de Temoac, asesinado, era investigado ya por presuntos nexos con el crimen organizado, dice Omar García Harfuch, el secretario de Seguridad y Protección Ciudadana. Congelan activos de presunta red financiera del cártel Jalisco Nueva Generación en acción conjunta México y Estados Unidos. Jesús Murillo Karam, ex procurador de justicia, así se llamaba antes, procurador general de la República, en el momento en que sucedió la tragedia de Ayotzinapa, la desaparición de los 43 normalistas de Ayotzinapa. Bueno, este señor que está preso por ese tema, ha cambiado un juez, le ha cambiado las medidas cautelares después de pedirlo mucho. Muchas veces por el tema de salud que le aqueja a Jesús Murillo Karam, por fin lo van a dejar en prisión domiciliaria. Mire usted, el Mundial 2026 dejó 40 robos y 16 fraudes, al menos los reportados por boletaje en Monterrey. Y República Dominicana se prepara para arrancar hoy, este día, los 25 Juegos Centroamericanos y del Caribe en Santo Domingo 2026. Con esta información y más, comenzamos.
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0: Muy buenas tardes, qué gusto saludarlos. Yo soy Oralia Costa y me da muchísimo gusto que usted me acompañe allá del otro lado de la señal al desarrollo de este informativo que todos los días preparamos desde el equipo de noticias de Radiorama Sonora para usted con muchísimo gusto y que terminamos de enriquecer aquí junto con usted, con su participación. Porque está usted ya en nuestras noticias, Hermosillo. Este noticiero que transmitimos todos los días de 1:00 p.m. a 2:30 a través de la señal más poderosa de la radio en la capital sonorense, la poderosa de Hermosillo, el 88.9 de su radio. ¿Cómo están? ¿Cómo va su mes de julio? Nos perdimos un ratito, ¿verdad? Yo espero que pues me hayan extrañado, pero no mucho, porque dejamos aquí a un profesional que es mi compañero Diego Gálvez y por supuesto Claudia Vázquez a cargo de la coordinación de este espacio, y espero que no se haya notado para nada la ausencia. Al contrario, a lo mejor ahorita me están diciendo, ¿y Diego Gálvez qué pasó? Que por cierto, Diego Gálvez, muchísimas gracias. Muchas gracias por cubrirnos este periodo vacacional que nos tomamos. No sé si le digo como unas merecidas vacaciones, pero sí, como unas muy necesarias vacaciones. Y estamos ahorita con muchísimas ganas retomando este espacio de noticias. Ya hoy nos incorporamos. Les agradezco mucho quienes tuvieron ocasión de seguirnos el último jueves que estuve aquí hace 2 semanas. Pues les comuniqué que los iba a acompañar Diego Gálvez por 2 semanitas porque íbamos a salir de vacaciones. Otros que no tuvieron ocasión de escuchar ese aviso en ese momento y que me estuvieron preguntando, pues espero haberles alcanzado a contestar a todos. Pero les agradezco mucho que se hayan estado reportando conmigo en este WhatsApp de noticias que lo traigo conmigo normalmente, y les agradezco mucho también que hayan seguido en contacto con Diego Gálvez y con este espacio de noticias. Diego, muchísimas gracias por tu colaboración, por tu apoyo, por tu profesionalismo. Gracias a Claudia Vázquez también, gracias a Demian Mesa, que también aquí nos apoya todos los días en nuestras noticias, Hermosillo, y a los colaboradores que siguieron aquí firmes estas 2 semanas. Y a usted, por supuesto, por el favor de su atención todos los días en este espacio, nuestras noticias Hermosillo, que ahorita comenzamos con esta información que le estuve avanzando aquí, que le estuvimos adelantando. Les saludo con mucho gusto, Oralia Costa. Si ya se acostumbraron a la voz de Diego Gálvez, pues ya ahora le toca a Diego Gálvez irse unos días, ¿verdad? Y bueno, esperemos que este día y los siguientes, si es que toma vacaciones, pues los disfrute, o este fin de semana. Por lo pronto, pues gracias por estas 2 semanas de apoyo. Bueno, pues mucha información, como todos los días, mucha información, como buen viernes, mucha información también los viernes. Pues pareciera como que la semana laboral ya va de salida y resulta que no, siempre hay mucha información. Pero como todos los días, antes de arrancar con la información, yo les recuerdo los teléfonos en los que usted puede tomar parte de este espacio de noticias, hacer lo suyo. Acuérdese que nosotros queremos que los micrófonos de La Poderosa le entretengan, le informen, pero también le sirvan, que sea una herramienta útil para usted, para acercarle una solución, ponerle un poquito de volumen, si quiere, a su reclamo, a su llamado a la autoridad. Con todo eso usted puede participar en este espacio de noticias, también con su opinión sobre la información que aquí le compartimos todos los días, y con sus reportes ciudadanos, con sus avisos también. Si usted anda circulando por la ciudad y ve que alguna información que usted esté captando en este momento le puede servir al auditorio para tomar precauciones, ya sea que haya un congestionamiento, un choque, lo que usted vea y quiera compartirlo con nosotros para que el auditorio se entere, pues así usted se convierte en nuestros ojos y nuestros oídos allá afuera. Nosotros queremos ser, como siempre, su voz aquí a través de La Poderosa. Para eso le comparto 2 teléfonos en los que usted puede hacer contacto con este espacio de noticias. El WhatsApp de La Poderosa, que seguramente usted ya tiene, 6624-6162-70. Y el WhatsApp de este espacio de noticias, 6621-9923-48. Le repito, 6621-9923-48. Ya listo para usted, porque este es el que traigo yo aquí normalmente, que estuve tratando de contestar contestar, como le digo a algunos, de gestionar incluso los reportes que me llegaban, los estuvimos compartiendo a las áreas respectivas, pero ya estamos de lleno, listos para este espacio de noticias y este teléfono dispuesto para esta hora y media y para el tiempo que usted quiera, ya sabe, las 24 horas está a su disposición, 6621-99-2348. Como todos los días, en el arranque del programa, le compartimos a usted el resumen del estado del tiempo y el pronóstico para las siguientes horas que prepara para usted, pues, el meteorólogo de ese espacio, don Gilberto Lagarda Vázquez.
1: Semana en el estado de Sonora. Tenemos todavía el efecto del sistema de alta presión, el sistema anticiclónico sobre el estado de Sonora el día transcurso del día de hoy. Seguirá generando temperaturas muy altas con valores máximos por encima de los 45 grados para la mayor parte del estado de Sonora. Sin embargo, sus efectos van a ir disminuyendo poco a poco. Para ya mañana sábado, la zona que seguirán afectando será el norte del estado y ya el centro y sur empezarán a registrarse temperaturas más normales, aunque todavía altas, pero ya más normales. Y ya para el domingo, pues ya la mayor parte del estado estará con temperaturas normales. Normales más cargadas hacia los 40 grados y alejándose los 45 a partir del domingo en adelante en forma general. Las lluvias, pues esto también va a ayudar a que tengamos una mayor presencia de lluvias en el estado. El día de hoy, pues hay posibilidades de alrededor de hasta el 50% para la zona sur y del 30 al 40% para la zona oriente, centro y norte de Sonora, donde podrían tener desde lloviznas hasta lluvias moderadas el día de hoy. Y para el conforme avance el fin de semana, las lluvias seguirán intensificándose tanto en su fuerza, en cantidades, como también en área de cobertura. Así que se recupera o se espera que se vuelvan a presentar lluvias en la mayor parte del estado de Sonora para a partir de este fin de semana y pues obviamente para el inicio de la próxima.
0: Bueno, ahí está. Los dejé con mucho calor y regreso con mucho calor también, ¿verdad? Ayer sensación de 50 grados en Hermosillo, ¿qué tal, Y lo que se está sintiendo ahorita, pues parecido, ¿verdad? Incluso aquí en la radio, en cabina, Está haciendo calor, bastante calorcito. Vamos a hacer la primera pausa, vamos a adelantar tantito la primera pausa porque ya no alcanzo a desahogarle una información. Es la 1:13 p.m, vamos a hacer la primera pausa y regresamos rapidito. Ya sabe usted, no se me desconecte, no le cambie.
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29: Es la 1:17.
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0: Bien, ya de regreso cuando es la 1:17 p.m. A ver, tengo ya los primeros mensajitos aquí que les agradezco mucho. Aquí se los voy a contestar. Gracias, ya se están reportando aquí. Bienvenida, me dice Lupita en el auditorio. Bueno, muchísimas gracias, Lupita, gracias por reportarse. A ver, don Rafael también se está reportando. Dice, sí, felicidades a Diego, dice, muy buen trabajo, pero sí, ya se le extrañaba. Dice, gracias, gracias, Rafael. A ver, tengo aquí a Leonora, saludos para usted también, bienvenida, me dice, espero que todo bien con usted. Sí, estaba de vacaciones, era ese tema. Gracias, a ver, tengo aquí otro mensajito. Y, bueno, este es un reporte, ahorita lo voy a leer porque... Si está amplio, lo voy a leer y luego lo vamos a comentar, ¿ok? Ahorita vamos con este otro reporte. Bueno, aquí está reportándose Carlos también. Saludos para usted. Muchas gracias. Gracias por reportarse. Gracias por estar pendientes de este espacio y de una servidora. Bueno, a ver, mire, los cuerpos de emergencia y protección civil... pues registraron, evacuaron, tuvieron que evacuar a trabajadores luego de la falla de un transformador en Hermosillo. Ya sabe usted lo que significa que falle, que suene, que truene un transformador en un negocio. Pues desde noviembre, desde el 1 de noviembre de 2025, este es un tema pues que genera, y con sobradísima razón, pánico, por supuesto que sí, ¿verdad? Bueno, la tarde de este jueves se registró una explosión de un transformador al interior de una empresa de mensajería. Ello generó la evacuación preventiva de trabajadores y la movilización de corporaciones en Hermosillo. El incidente ocurrió alrededor de las 15:30 horas sobre la calle Ángel García Burto, entre General Piña y Periférico Norte, dentro de las instalaciones de la empresa de paquetería Estratega. Tras el estallido, los cuerpos de emergencia coordinaron el desalojo preventivo de alrededor de 25 empleados del establecimiento afectado para garantizar su seguridad. Las autoridades confirmaron que no hubo personas lesionadas. De acuerdo con el jefe de bomberos de este turno, Iscoal Villa, una variación de voltaje fue lo que provocó la explosión del transformador. El impacto proyectó aceite térmico del equipo hacia el exterior, alcanzando a dos vehículos que se encontraban estacionados, los cuales resultaron con manchas de aceite, pero sin daños por fuego. Personal de la CFE, de la Comisión Federal de Electricidad, se presentó para aislar el transformador siniestrado y proceder con la reconexión de la energía en las manzanas afectadas. Los elementos de rescate permanecieron en resguardo hasta garantizar que no hubiera riesgo de un nuevo incidente. Bueno, las reparaciones definitivas del equipo y el dictamen final quedarán a cargo de Protección Civil y pues estaba evaluando desde ayer por la tarde el regreso de los trabajadores a sus labores. No hemos recibido actualización de esta información, pero bueno, si usted pasó por el lugar, eso fue lo que sucedió. La explosión de un transformador que por supuesto enciende las alertas de nuevo en Hermosillo. Vamos a ver, ¿tendremos ya el resumen de la información policíaca? Sí, lo tenemos disponible, podemos ir con él y luego continuamos para no romper el ritmo de este espacio. Normalmente en este momento, en este bloque, es que le presentamos a usted la información de seguridad pública. Si tenemos el resumen que ha preparado para el auditorio Sebastián Moreno, pues adelante, vamos con él.
1: De búsqueda y coordinados entre corporaciones de seguridad, fue recapturado Luis Felipe N., de 25 años de edad, quien se encontraba bajo custodia en las instalaciones del Hospital Bienestar en Cajeme y se había escapado la madrugada del viernes. Según la información de la Secretaría de Seguridad Pública Municipal, el hombre fue localizado cuando viajaba a bordo de un autobús con rumbo a Guatabampo, donde fue asegurado por elementos de la Policía Municipal, Marina y Policía Estatal. El detenido, señalado como presunto responsable de un ataque armado ocurrido el pasado 9 de julio, quedó nuevamente a disposición de la autoridad correspondiente. Luego de la fuga, también se abrió una investigación para determinar la posible responsabilidad de los elementos encargados de su custodia al momento del escape. Y una toma clandestina de hidrocarburos fue localizada al sur de Hermosillo por elementos de la Fiscalía General de la República, quienes procedieron a inhabilitarla.

0: Se bloqueó ahí la computadora. A ver si lo podemos recuperar. A ver, vamos a ver si podemos recuperar ahí el audio. De repente nos quedamos en silencio y la computadora se puso en huelga. Ahí. Ya podemos recuperarlo. Adelante, seguimos con la información.
1: Las labores tuvieron una duración aproximada de 20 minutos y posteriormente fue colocado en una camilla y trasladado al hospital más cercano para recibir atención médica. También se reporta que un tráiler en el que transportaban 8 toneladas de jabón quedó calcinado al impactarse contra el muro de contención en un puente en el kilómetro 209 de la carretera Hermosillo-Guaymas la madrugada de este viernes. El operador y su acompañante lograron salir de la unidad con lesiones antes de que el vehículo fuera alcanzado totalmente por las llamas. Ambos fueron llevados en una ambulancia para recibir atención médica. Este siniestro se registró a las 4 horas con 20 minutos de hoy, según el reporte de personal de Caminos y Puentes Federales. Finalmente, una pareja, un hombre y una mujer, fueron detenidos por la policía municipal luego de que presuntamente agredieron a agentes y causaron daños durante una intervención en la colonia Tirocapes. Los detenidos, identificados como Martín Abdiel N. de 40 y Andrea Sofía N. de 25, presuntamente consumían bebidas alcohólicas en la vía pública. Al ser informados por los oficiales sobre la falta administrativa, la mujer reaccionó de manera agresiva y se abalanzó contra una agente municipal. Durante la agresión, le quebró los lentes al oficial, además de ocasionarle una herida en el labio superior y un raspón con hematoma en el brazo derecho. Martín Abdiel presuntamente arrebató el teléfono celular a otro elemento de la corporación y lo arrojó al suelo, causándole daños. Ambos quedaron a disposición del Ministerio Público por los probables delitos de resistencia de particulares, delitos contra funcionarios públicos, daños y lesiones. Para Radiorama Sonora, Sebastián Moreno.
0: Y la Fiscalía General de Justicia está descartando, de manera preliminar al menos, que el incendio de bodegas en Hermosillo haya sido provocado. Sebastián Moreno.
2: Personal de servicios periciales se encuentra a la espera de las indicaciones de seguridad por parte de Protección Civil para poder ingresar al inmueble que se incendió la noche del miércoles y que se tiene que procesar la escena en lo que es un complejo de bodegas en la salida a Bahía de Quino. En relación a ese incendio, el complejo de bodegas afectó instalaciones arrendadas por una institución de gobierno del estado, por lo que la Fiscalía General de Justicia informa que el personal está listo para hacer la investigación. De acuerdo a los primeros actos de investigación reportados de los primeros respondientes y entrevistas recabadas en el lugar, hasta el momento no se ha encontrado ningún indicio que pudiera presumir que el incendio fue provocado de manera intencional. El informe pericial establece que el fuego inició en un inmueble contiguo. Esa propiedad colindante operaba como bodega y en su interior se almacenaban diversos objetos y materiales altamente inflamables, lo que provocó que las llamas se propagaran hasta alcanzar la nave, donde la dependencia estatal resguardaba un inventario de placas y tarjetas de circulación sin utilizar. Una vez que las autoridades de Protección Civil y el Departamento de Bomberos determinen que el área es segura y no representa riesgo estructural, los peritos especializados de la Fiscalía General de Justicia ingresarán al sitio para analizar el dictamen de causalidad del siniestro. Para Radiorama Sonora, Sebastián Moreno.
0: Y aseguraron máquinas tragamonedas en Hermosillo, Caborca y Nogales. También Sebastián Moreno con la información.
2: Fueron aseguradas 34 máquinas tragamonedas y 16 equipos de cómputo en Hermosillo, Caborca y Nogales. Estas acciones fueron ejecutadas por elementos de la Agencia Ministerial de Investigación Criminal en coordinación con la Secretaría de la Defensa Nacional, Guardia Nacional, Policía Estatal de Seguridad Pública y Policías Municipales, con el objetivo de retirar equipos presuntamente vinculados con actividades de grupos criminales. En Hermosillo, un cateo en la colonia Altares permitió asegurar 5 máquinas tragamonedas, mientras que en Caborca, una diligencia judicial en la colonia Lázaro Cárdenas derivó de un retiro de 3 equipos y el aseguramiento de narcótico. El mayor despliegue se concretó en Nogales, donde fueron aseguradas 26 máquinas tragamonedas, 8 monitores y 8 unidades centrales de procesamiento utilizadas para juegos de azar en diversos sectores de la ciudad. Las investigaciones establecen que algunos de estos equipos habrían sido colocados contra la voluntad de comerciantes por presuntos integrantes de grupos delictivos como mecanismo de control y posible obtención de recursos para sus operaciones criminales. Para Radiorama Sonora, Sebastián Moreno.
0: Y mire usted, el engaño telefónico sigue pues a la alza, ¿qué le digo? Los engaños telefónicos, aguas con eso, mucho cuidado. Acuérdese, nadie regala nada, y también si le hablan y le dicen que tienen secuestrado, detenido a una persona, si le hablan y le piden dinero porque le está hablando un familiar de no sé dónde.

0: donde ella está detenido por migración, etcétera. Nada de eso, no haga caso, no deposite nada hasta no corroborar que es un engaño telefónico. Mire, en este caso, pues hubo un engaño a una mujer empleada en un conjunto deportivo de Hermosillo, en Hermosillo. Y pues la investigación la está llevando a cabo la Fiscalía General de Justicia y refrenda, por supuesto, ese llamado a no caer en engaños telefónicos. Sebastián Moreno.
1: El engaño telefónico cometido en contra de María José N., empleada de un conjunto deportivo en Hermosillo, es investigado por las autoridades. El pasado miércoles, una persona desconocida se hizo pasar por su empleador para convencerla a través de llamadas de realizar depósitos, entregar dinero y joyería que le pidieron sustraer de un domicilio particular bajo el argumento de cubrir una supuesta deuda urgente. La víctima detectó el engaño antes de concretar la supuesta entrega, verificó directamente la información con su empleador, suspendió la comunicación y solicitó la intervención de las autoridades. Tuvo un perjuicio económico, ya que entregó una determinada cantidad de su propiedad. Personal de la Agencia Ministerial de Investigación Criminal inició las diligencias para identificar y localizar a los presuntos responsables, así como establecer el destino de los recursos obtenidos mediante este mecanismo de manipulación telefónica. Las autoridades exhortan a los ciudadanos a desconfiar de llamadas que exijan depósitos, secrecía o acciones urgentes. Ante cualquier situación similar, se debe suspender la comunicación, verificar directamente con la persona supuestamente involucrada y reportar inmediatamente a las autoridades. Para Radiorama Sonora, Sebastián Moreno.
0: Gracias a Sebastián Moreno por pues esta información de seguridad pública. Es la 1:30 p.m. Vamos a hacer la siguiente pausa. Regresamos rapidito. No se me desconecte. No le cambie.
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7: Es la 1:34.
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0: Bien, ya de regreso, cuando es la 1:35. Mire, la fiscalía, es la Mesa Estatal de Seguridad que está compartiendo información en este momento de un operativo llevado a cabo en San Luis, Río Colorado. Antes de cambiar de tema, este es un tema de seguridad pública también. Dice, un importante arsenal de alto poder fue asegurado en el municipio de San Luis, Río Colorado, como resultado de un operativo coordinado entre las instituciones que integran la Mesa Estatal de Seguridad, encabezada por el gobernador Alfonso Durazo, acción que representa un fuerte golpe a las estructuras del crimen organizado y fortalece la estrategia permanente de paz en Sonora. El aseguramiento fue posible gracias al trabajo conjunto del Ejército Mexicano, la Secretaría de Marina, la Guardia Nacional, la Fiscalía General de la República, la Policía Estatal de Seguridad Pública, la Agencia Ministerial de Investigación Criminal y el Mando Único Policial que opera en San Luis, Río Colorado, cuyos trabajos de inteligencia, investigación y coordinación permitieron ejecutar esta orden de cateo autorizada por un juez, en la que se aseguró o fueron aseguradas 81 armas largas, entre ellas 4 ametralladoras de alto poder, 128 cargadores, 274,800 cartuchos útiles. Sí, escuchó usted bien, 274,800 cartuchos útiles de diversos calibres, un vehículo Jeep Grand Cherokee modelo 2025 que tenía reporte de robo y un inmueble. Pues las instituciones que integran esta Mesa Estatal de Seguridad reafirmaron que continuarán fortaleciendo los operativos conjuntos en todo el estado para combatir a los generadores de violencia y retirar armas de las calles. Y comparten aquí las fotografías de todo el armamento que decomisaron o que encontraron en este cateo. El tema es que, no hablan de detenidos. Déjeme abrir la fotografía. A ver si no hay personas detenidas porque no están puestas aquí, no nos han compartido fotografías, sino el boletín no habla de personas detenidas. Todo este arsenal pues estaba solo, o les pasaron un pitazo a las personas que estaban. No creo que haya estado un minuto descuidado este arsenal. Pero seguramente, pues como suele suceder, ¿verdad? Se enteraron, tienen sus áreas de inteligencia también, evidentemente tienen sus áreas de inteligencia muy afinadas, muy coordinadas, por eso se llama crimen organizado, están bien organizados en eso, y pues seguramente les dieron un pitazo, porque ¿cómo es que estaba solo todo este arsenal? Pues sí, estaba solo. Lo bueno es que pues salió de las calles este arsenal que fue hallado allá en San Luis, Río Colorado, en un cateo que está reportando la Secretaría, la Mesa Estatal de Seguridad, que son las fuerzas coordinadas de diferentes órdenes de gobierno que pues coordina el gobernador Alfonso Durazo. Bueno, y mire, hablábamos del calor, les decía yo que ayer alcanzó una sensación térmica de 50 grados centígrados. Las temperaturas en Hermosillo están promediando 43 y 44 grados. La tarde de ayer, más o menos ese fue el promedio, con picos de 45 grados en algunas zonas de Hermosillo. La más alta fue así, de 45, pero con sensación térmica de 50 grados centígrados. Las recomendaciones que hace la autoridad son mantenerse hidratados, evitar la exposición directa al sol, al menos hasta las 5 de la tarde, es decir, más o menos lo que calculan, lo más fuerte es de 11 de la mañana a 5 de la tarde. Antes era de 11 a 4 y ya lo extendieron a las 5 de la tarde. Tener especial cuidado con niños, adultos mayores, personas con enfermedades crónicas. No dejar a personas ni mascotas dentro de vehículos estacionados. Ni por un momento, ni por un ratito, no lo haga usted. Andamos tan acelerados que luego se le puede complicar esa bajada del auto a usted y dejar a esa persona encerrada en el carro. Y luego por el tema de la inseguridad se deja con los vidrios arriba. En tiempo de calor eso no se puede hacer, ni por un ratito. Porque cualquier cosa puede pasarle a usted que le complique regresar. Y las tragedias ya las hemos relatado aquí en este espacio de noticias. No dejar a niños ni mascotas dentro de vehículos estacionados. Ante el mareo, piel caliente y seca o confusión mental, buscar un lugar fresco e hidratarse. Si los síntomas persisten, buscar atención médica de inmediato porque puede ser un golpe de calor. Bueno, hay información sobre este tema a raíz de esta ola de calor tan fuerte, pues el ayuntamiento está implementando un operativo de hidratación por esta ciudad. Diego Gálvez con la información.
1: Debido al pronóstico de las altas temperaturas y la ola de calor que impera en la entidad, con sensaciones térmicas de hasta 50 grados en Hermosillo, el gobierno municipal, a través de la Dirección de Salud Municipal, la Coordinación Municipal de Protección Civil y la Policía de Hermosillo, realizan operativos de hidratación en diversos puntos de la ciudad, principalmente en parques y plazas públicas. Como parte del operativo, se habilita un refugio temporal en el Centro Hábitat Café Combate para auxiliar a las personas en situación vulnerable ante las altas temperaturas, en horario de las 13 a las 18 horas, informó Daniel García, director de Participación Ciudadana. Derivado de los pronósticos meteorológicos que prevén temperaturas iguales o superiores a los 45 grados centígrados y con fundamento en la Ley General de Protección Civil, la Ley de Protección Civil para el Estado de Sonora, recomendaciones de salud pública municipal y acciones preventivas contempladas en los programas de atención a la temporada de calor, se implementó el operativo de hidratación en parques, plazas y espacios públicos, con el propósito de salvaguardar la salud e integridad física de la población mediante la distribución de agua, suero y la difusión de medidas preventivas. Luis Becerra, titular de la Dirección de Salud Municipal, recomendó medidas preventivas y evitar la exposición al sol entre las 11 de la mañana y las 5 de la tarde, además de permanecer en lugares frescos y ventilados. También hay que prestar especial atención a los sectores más vulnerables, como niñas, niños, personas adultas mayores, animales de compañía, ya que estos corren mayor riesgo ante el calor extremo. En el caso de los adultos mayores y personas con discapacidad que se encuentran en cama, mantener sus habitaciones ventiladas y frescas. Es importante mantenerte hidratado durante el día, al menos con 2 litros de agua, aunque no exista la sensación de sed, y para las personas que tienen que salir a la calle, hay que hidratarse de inmediato. Además, recomiendan utilizar protector solar, vestir ropa ligera y colores claros, así como evitar bebidas alcohólicas y azucaradas, usar lentes, gorra o sombrero, no exponerse mucho tiempo al sol, consumir frutas y verduras, y en caso de emergencia, llamar de inmediato al número de emergencias 911. Para nuestras noticias, Diego Gálvez.
0: Usted vístase de turista si va a andar por las calles de Hermosillo. Ya debemos de implementar ese outfit, como dicen las nuevas generaciones, ¿verdad? Usar sombrero. Los hombres, muchos sí usan gorras, sombrero. Las mujeres no. Hay que usar sombrero, viseras, gorras, sombrilla. Hay que tener una sombrilla siempre a la mano porque la exposición al sol aquí no perdona. Y hay, aparte de lo evidente, que es la deshidratación, el golpe de calor, todo lo que puede seguir a una exposición prolongada al sol y al calor extremo, pues también está el cáncer de piel. Hay que cuidarnos. Tenemos un acumulado nosotros de rayos ultravioleta que luego la piel no puede procesar. Es demasiado, demasiado el calor y el sol en Hermosillo. Bueno, y mire, las de las otras consecuencias que probablemente no se ven a simple vista, pero que también las trae el calor extremo, pues de eso habló el coordinador del C5I, Benjamín González Caballero. Hay un aumento en la temporada de verano en llamadas al 911 por violencia familiar, y se asocia ya con el calor extremo también. Vamos a escuchar a Benjamín González Caballero.
2: Seguimos recibiendo llamadas, es una de los reportes con mayor relevancia en la línea de emergencias, y pues a través del sistema SALVA, del sistema de atención a la violencia de género, violencia familiar, pues se canaliza toda esta información y se atiende en conjunto con las diferentes corporaciones. Ciertamente, a diferencia de meses pasados, llega a haber un alza, pero si lo comparamos con años anteriores, se encuentra esta tendencia a la baja.
0: Bien, ahí está la información. Sí hay, bueno, una asociación con el calor extremo, con las llamadas de violencia familiar. ¿Sabe con qué también, creo yo? Pues con algunos accidentes de tránsito, ¿eh? O al menos con la histeria con la que se maneja, con los apuros, con los aceleres, con los choques por alcance. Ya hay estudios que más o menos lo asocian al calor. Y en otro tema, bueno, del mismo tema, porque también lo trae el calor, es el apagón. los apagones durante el verano. La Unión de Usuarios de Hermosillo está reportando que han recibido al menos 80 reportes por apagones en este verano. Al menos 80 reportes ha recibido la Unión de Usuarios de Hermosillo durante la actual temporada de verano. Sin embargo, la cifra real de afectados podría ser superior a las 100,000 personas. De acuerdo con Ignacio Pegnado Luna, dirigente de la Unión de Usuarios de Hermosillo, que ayuda normalmente a la población vulnerable para el acceso a servicios básicos, la mayoría de las quejas se presentan directamente entre la CFE, por lo que no tiene una cantidad precisa o exacta de estos reportes, porque la gente los reporta directamente al 071, pero de los que les llegan a ellos han registrado 80, y eso significa una afectación a 100,000 personas. Aunque el 23 de julio no se registraban apagones generalizados en la capital sonorense, las interrupciones en el suministro eléctrico sí son un problema recurrente durante cada temporada de calor en diferentes colonias. No hay apagones generalizados en la ciudad, pero sí por sectores, por supuesto. Uno de los eventos más severos ocurrió por la falla de un transformador en una subestación ubicada al sur de la ciudad. Si recordarán, a finales del mes pasado estuvimos reportando ese tema. Duró 26 horas ese apagón en algunas zonas, en otras 6, 8, 10 horas, y en otras zonas del sur de la ciudad hasta 26 horas estuvieron sin luz. Hay otros puntos de esos sectores que reportaron 48 horas sin luz, y eso más o menos ese apagón afectó a 11 colonias que se abastecían por ese circuito que fue el que falló. Bueno, la Unión de Usuarios de Hermosillo está reportando que este problema pues sigue vigente, y en algunas zonas la sobrecarga de la red también se relaciona con conexiones irregulares, dice, lo que incrementa la demanda sobre los equipos y que puede provocar averías. Cada vez que las temperaturas son más elevadas y aumenta el consumo de energía, si no hay inversión ni mantenimiento, la infraestructura termina por no darse abasto, dice la Unión de Usuarios de Hermosillo, que ha estado reclamando justamente ese tema, que se hagan trabajos de mantenimiento y de supervisión y de prevención para evitar estos apagones. Bueno, a ver, tengo mensajitos aquí del auditorio. Antes de que se me vayan perdiendo, déjeme ver, se está reportando Juan Carlos, dice: muy buenas tardes, no había podido escuchar su noticiero, pero quisiera saber qué respuesta le dio el comisionado, el vocero de la Policía Municipal, al reto que lo invité a que me diga dónde están las tantas unidades de la Policía Municipal, porque sigo transitando en Hermosillo más de 8 horas diarias y sigo viendo que no hay unidades, y Hermosillo está peor que nunca. Los automovilistas siguen sin cumplir la ley porque hay falta de autoridad de gobierno. Y no digamos los homicidios, donde la autoridad municipal es la última llegada, dice, en llegar, me imagino, que sería el primer respondiente en otras administraciones, dice. Sí, en muchos casos es el primer respondiente, pero no es el que atiende los homicidios. En el caso de tránsito, sí, evidentemente, es la policía municipal, y usted nos ha estado reportando que, porque circula él por toda la ciudad, él no ve, dice, tantas patrullas que se han anunciado, y ve muchos conductores infringiendo la ley. Es lo que reporta normalmente Juan Carlos. Juan Carlos, gusto en saludarlo. Ya estamos de regreso acá y espero que usted siga fiel al espacio de noticias. Dice que no había tenido oportunidad de escuchar. Bueno, pues había estado ausente yo también, así que no nos habíamos comunicado. Pero gracias por estarse reportando. Tengo más mensajitos del auditorio. Al regresar vamos a la siguiente pausa. Volvemos, no le cambie.
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10: Es la 1:51.
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0: Bien, ya de regreso cuando esté la 1:52 PM. A ver, tengo más mensajito aquí del auditorio. Dice, a ver, eso de los apagones, pues claro que la CFE no los va a reportar y lo tiene que reportar la Unión de Usuarios, porque ni siquiera lo reconocen, dice. Lo reporta uno y dicen, no tenemos más reportes, así dice, aquí dice, lo pone entre comillas, no tenemos más reportes. ¿En qué zona es? Y nada más se hacen tontos, dice aquí esta persona, Carolina, ¿verdad? Sí, Carolina, del auditorio. Sí, sí, sí, hay muchos apagones, sí, cierto, sí, es verdad. En el día hay varios apagones en algunas zonas que vuelve la luz luego, pero se entiende que eso significa, pues eso, a lo mejor una sobrecarga de momento, y que no se dio abasto y hay un bajón de luz y luego vuelve. Y esos temas, esos momentos en los que no alcanza usted a ir a desconectar algunos de los aparatos que son los más sensibles, pues sí pueden provocar que usted a usted se le descomponga algún aparato. Y luego, pues tiene que venir esa ruta en la que no mucha gente cree, porque así me lo han manifestado aquí, de que le vayan a reponer el aparato que se les compuso. Es difícil probar que fue por eso. El primer requisito que le piden a usted es presentar la factura del aparato. ¿Quién guarda por más mucho tiempo la factura de los aparatos? Pues suele uno guardarlo del tiempo que te dura la garantía, ya luego se deshace uno de esos papeles. Pues es el primer requisito, déjeme decirle, ¿eh? Así están las cosas. A ver, tengo otro mensajito aquí del auditorio. Dice, a ver, yo no estoy de acuerdo con lo que dice ese señor de las patrullas, porque yo sí veo muchas. Yo vivo para el norte, en la colonia Jesús García, sí se considera norte, me pone, sí, sí es el norte de la ciudad. Ajá. No es el norte alto, es como el norte bajo, algo así lo clasifican, ¿no? Pero dice, y yo sí veo muchas patrullas de las eléctricas pasar. No sé por dónde anda él. Ahora, no sé si multan, no sé si hacen su trabajo, lo que sí, sí las veo rondar, dice. Bueno, gracias. No me pone su nombre, esta persona, no lo tengo dado de alta. Normalmente, ya que se identifican, les grabo su nombrecito para tenerlos aquí de referencia y referirme ustedes con su nombre. Si me lo comparte, le agradecería mucho. No tengo un mensaje antes de usted. Bueno, gracias. A ver, ahorita seguimos con los saluditos. Aquí se los estoy contestando, ¿eh? Aquí les estoy contestando los saludos, que les agradezco mucho que se estén reportando. Bueno, a ver, vamos con información nacional. Mire, el secretario de Economía, Marcelo Ebrard, dijo que prácticamente no hay cambios en las condiciones arancelarias para México, porque ya sabe usted que el señor Donald Trump, otra vez amenazando, asustando con el petate del muerto, con los aranceles, ya se acordó, tenía ratito que no agarraba ese tema de los aranceles, ya se acordó que es otra de los petates con los que asusta, y entonces dijo que 10% de aranceles y que entraban a partir de hoy. Bueno, ya estaban algunos y otros los quita, los pone. Él mueve la especulación a nivel internacional porque puede, porque es el país que mueve esos temas. Y mire que ya hay investigaciones que dicen que probablemente con esos anuncios de ida y de vuelta, de aceler y de reversa, pues que tienen un objetivo y que es aumentar el valor de las acciones de sus negocios o las de sus allegados. Hay investigaciones que están haciendo los demócratas en contra de él, sustentándola, para ver qué tan cierto es que se está beneficiando con todos esos anuncios, más que beneficiar a su país. Pero bueno, el secretario de Economía, Marcelo Ebrard, dijo que no hay cambios en las condiciones arancelarias para México, que más del 80% de las exportaciones están protegidas por el T-MEC y seguirán así, sin afectaciones. Vamos a escuchar lo que dijo el secretario de Economía.
1: Para informarles que seguimos avanzando en nuestras conversaciones con el embajador Jameson Greer, inclusive el día de hoy tuvimos una reunión con la presidenta, la doctora Claudia Sheinbaum Pardo, y hemos venido avanzando, tratando de aproximar las posiciones de lo que Estados Unidos está buscando con lo que México está buscando, a partir de lo que nos es común, que es la integración económica que tenemos. Hace unos momentos se publicó una resolución que ustedes pueden identificar como la 301, o sea, el resultado de las investigaciones sobre la 301, en donde se está establece para 60 países la sustitución de las disposiciones de una norma denominada 122 por otra que se denomina 301. Bueno, para lo que tiene que ver con México, después de revisar, pues son un poquito más de 400 cuartillas, lo que les puedo decir de fondo es lo siguiente. Quedan excluidos todas las exportaciones de México, más del 80%, que cumplen con el Tratado de Libre Comercio que tenemos, el T-MEC. Es decir, no hay cambio en eso. Respecto a lo que nos aplican, pues es lo mismo que teníamos, solamente que cambia de fundamento. Ese 10% ya lo teníamos para lo que no cumple las disposiciones o reglas de origen del Tratado de Libre Comercio. En síntesis, no vemos un cambio en el arancel efectivo que México está pagando el día de hoy. Esto se publica porque mañana vence el plazo que tenían para hacerlo. Entonces, ya lo sabíamos, para resumirle, ya estábamos informados por USTR, por el embajador Greer, incluso se lo comentó hoy a la presidenta, se lo informó y sus detalles. En segundo lugar, no afecta o cambia la posición que teníamos hasta ahora, es la misma la que tendremos los días subsecuentes. Y en tercer lugar, ese 10% es el mismo nivel que teníamos. A otros países les pusieron un poco más, 12.5.
0: Bueno, a otros países les pusieron un poco más, dice 12.5. ¿Se trataría o se trataba antes de que justamente no hubiera aranceles ni de un lado ni del otro? Para eso era el T-MEC. Ya sabemos que no está el presidente Donald Trump, pues al menos eso dice, ni tantito interesado en mantener el T-MEC. Entonces pues va a seguir él emitiendo disposiciones que violen esos acuerdos que había para todos los productos que estaban dentro del T-MEC. Pues no había aranceles, para eso son los tratados. Bueno, ya le perdimos un poquito, dice Marcelo Ebrard, que el 80% siguen protegidos, el 20% no. Eso no es del todo positivo, pero bueno, así prácticamente lo dijo. De los males el menor, hay otros a los que les ha ido peor, prácticamente eso dijo. También la presidenta habló del tema, la presidenta Claudia Sheinbaum, y dijo que calificó de muy buena la reunión sostenida con el representante comercial de Estados Unidos, este al que se refirió Marcelo Ebrard, el señor Greer, Jameson Greer, en materia de T-MEC, estas negociaciones que siguen el T-MEC, aunque el señor Trump diga que no. Vamos a escuchar a la presidenta Sheinbaum.
2: Fue una muy buena reunión. Van pues avanzando distintos temas. ¿En qué línea, digamos, va Estados Unidos? Porque hay que decir que la revisión que se está haciendo pues es sobre una nueva visión que tiene el gobierno de los Estados Unidos de protección de su economía y de imposición de aranceles al resto del mundo, incluido México. Esa es su visión. Recuerden que cuando entró el presidente Trump, planteó un incremento o quería poner aranceles en todo el país, o a México, en todos los productos, de un 25%, si recuerda. Eso fue, él entra en enero y en febrero hace esta visión unilateral, vamos a plantearlo así. Ahí tuve una llamada por teléfono con él y logramos posponer un mes esos aranceles. En la segunda llamada por teléfono, lo que él planteó, porque más que un acuerdo, pues fue una decisión de él sobre la base de lo que nosotros planteamos, es que lo que está dentro del Tratado de Libre Comercio tiene arancel cero y lo que está fuera del Tratado de Comercio impuso 25%. Eso fue, si mal no me acuerdo, en abril más o menos del 2025. Además, impuso aranceles sobre vehículos con el 25%, disminuyéndole lo que se fabrica en Estados Unidos y al acero, no solo a México, sino a todo el mundo. Bueno, después de eso, hace poco, la Suprema Corte de Justicia de los Estados Unidos dice que esos aranceles igual igual que los aranceles recíprocos, no tenían validez. Entonces, el gobierno de Estados Unidos pone un arancel del 10% parejo a todo el mundo. Entonces, el arancel de los productos que no están dentro del Tratado de Libre Comercio de México pasó de 25% a 10%. Esa resolución que sacó después de la resolución de la Suprema Corte de Justicia tenía un vencimiento para esta semana. Solamente era por 3 meses. Entonces, sustituyen este arancel por este nuevo arancel que se llama el 301 a partir del decreto que se expide, vinculado con el trabajo forzado, no en México sino en cualquier lugar del mundo, y que se importe productos que tengan trabajo forzado. ¿Qué le pasa a México? Se queda igual que como estaba. Todos los productos que se exportan dentro del Tratado de Libre Comercio tienen cero arancel, con excepción de vehículos de acero. Y los productos que se exportan fuera del Tratado de Libre Comercio tienen un arancel del 10%, que es lo que ya teníamos antes. Es decir, México queda exactamente igual que como estábamos hace una semana.
3: Es decir, libra totalmente un nuevo...
2: En este momento no tenemos nuevo arancel del que ya teníamos previamente.
0: Bueno, ahí está. Ahí está la información. Vamos a hacer la siguiente pausa porque ya son las 2:03. Sí, vamos a pausa. Regresamos rapidito. No se me desconecte. No le cambie.
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3: Son las 2:06.
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0: Bien, de regreso, cuando son las 2:06 p.m. A ver, pues seguimos en el escenario nacional. La presidenta Sheinbaum también habló del caso de Ernesto Rufo Apple. El caso sigue vivo, sigue vigente a nivel nacional, y es que pues han seguido surgiendo declaraciones y declaraciones, unas a favor, otras en contra, por supuesto, unas de respaldo, otras en contra de la investigación esta que involucra al exgobernador de Baja California, Ernesto Rufo Apple. La presidenta aseguró que la investigación por el caso de huachicol fiscal no se limita al exgobernador Ernesto Rufo, sino que alcanza una red más amplia de empresarios vinculados presuntamente al contrabando y distribución ilegal de combustibles, es decir, el huachicol fiscal.
1: Bueno, la Fiscalía es quien está haciendo las investigaciones. Lo que todos conocemos que difundió la Fiscalía es que no solo se trata de un número de ferrotanques o de tanques que venían en ferrocarril y nada más, sino que la Fiscalía investiga estos ferrotanques que pasaron la frontera sin declarar la cantidad de diésel que traían, sino que hay muchos otros relacionados con esta empresa que también lo hicieron, ya con las investigaciones. Por eso la investigación duró un año. Y después, cómo se almacenaba este combustible y cómo se distribuía a las gasolineras. Y ahí es donde hay una investigación para mucho más empresas, empresarios que están vinculados con esta red de contrabando de combustibles y distribución de los mismos.
2: O sea, pero sigue. O sea,
1: la investigación sigue de la Fiscalía, eso es lo que han estado informando.
0: Y la hija de Ernesto Rufo, Verónica Rufo, pues mandó un mensaje desde el penal del altiplano.
3: Soy Verónica Rufo. Las últimas 24 horas han sido sumamente complicadas. Había estado compartiendo que mi prioridad era ver a mi papá y finalmente eso sucedió el día de hoy. Para entrar al altiplano es complicado, son varias horas, pero finalmente logré llegar con él. Fue un encuentro extremadamente triste, emotivo. Lloramos claramente, la primera vez que veo llorar a mi papá. Su condición física es demacrado, pues bastante como abandonado. Su salud emocional y mental, pues dudosa. La primera vez que veo que estaba peleando con todas sus fuerzas, con garras, para no perder su juicio mental. Salí pensando que estaba en un momento que con una tortura mental. Emocionalmente, repito, la primera vez que lo he visto llorar. Tengo un mensaje de él para todos ustedes, para toda la nación, que me gustaría compartirlo más adelante. Para mí también ha sido un día muy complicado, pero sí quiero dejarles con algo muy importante que dijo mi papá, parte de este mensaje, y es que él dijo que estos son momentos de reflexión y de unión. Él no quiere peleas, él quiere a un país unido. Esto es el sentir de mi papá en este momento mientras le hacen la injusticia más grande de su vida. Me dijo, ya salgo ahí, me dice, y aquí todos me dicen Rufo Mandela. Mi papá es el expediente 6515. Por último, quisiera pues completar este mensaje con las palabras que mi papá hizo cuando lo detuvieron en Tijuana, y no me olviden. Quisiera poderles dar una imagen de lo que yo vi ahora para que por favor no lo olviden.
0: Bueno, pues ahí está un mensaje sentido de Verónica Rufo, hija del ex gobernador de Baja California, Ernesto Rufo, primer gobernador panista. Bueno, el que también se metió a la discusión y habló salió en defensa de Ernesto Rufo, también refiriéndose así como dijo, como lo señaló Verónica Rufo, que ya le llaman el caso Rufo Mandela por la presunta injusticia que se estaría cometiendo, según la visión, por supuesto, de quienes defienden la causa de Ernesto Rufo. Bueno, pues es Vicente Fox.
4: Los compañeros en el encarcelamiento de Ernesto Rufo le llaman ahora Rufo Mandela, haciendo alusión a la injusticia brutal que se hizo con Nelson Mandela allá en Sudáfrica. Yo creo que estos casos sí tienen que ser denunciados, sí tienen que ser presentados a la opinión pública, y pedimos a la opinión pública que haga conciencia y que analice dice por su propia cuenta lo que esto sucede y lo que esto es evidente.
0: Y la que le contestó hoy, no tengo la menor idea por qué le contesta o por qué se... Pues sí, pues por qué le contesta a Vicente Fox, pues es la presidenta Claudia Sheinbaum. Y esto es lo que dijo del tema.
5: Ernesto Rufo, dice el expresidente Vicente Fox que él mete las manos al fuego por Ernesto Rufo y hasta las botas. Le pregunto...
1: No se vaya a quemar.
5: Le pregunto, presidenta, ¿hay forma de demostrarle a los opositores, a quienes dicen que es un partido político, que Ernesto Rufo en verdad es accionista de esta empresa? Porque han querido vender la idea de que solo iba pasando ahí frente a Ingemar y que lo agarraron.
1: Él es el principal accionista de la
5: ¿Hay empresa. Forma de demostrarlo? Perdón,
1: presidente. Bueno, pues las... No sé si la fiscalía pudiera mostrar las... ¿cómo se llama? El registro público.
0: No se vaya a quemar, dijo, si meten las manos al fuego por él. Bueno, pues... Ahí se puso a juzgar, ¿verdad, la presidenta? De algún modo o de otro. Bueno, a ver, mensajitos del auditorio. Tengo aquí mensajitos del auditorio. A ver, bueno, muy bien, se está reportando aquí el señor Cortés. Bien, a ver, saludos, señor Cortés, gracias por reportarse. Tengo aquí otro mensajito, a ver, dice, a ver, ¿quién es? Carolina, sí, ¿verdad? Carolina, a ver, sí, dice Carolina. El tema de la policía, dice, hay diferentes versiones y diferentes apreciaciones, dice. En mi caso, yo coincido con el señor primero, dice, que cuestiona. Yo creo, dice, que sí andan patrullas en la ciudad, pero no cuando uno las llama o las necesita. Yo he hecho varios reportes, dice, en la noche al 911 para reportar... a ver, bueno, reportar ruido, dice, excesivo, ya sea de fiesta, ruido excesivo ya sea de fiesta, música escandalosa y también de gente que pasa haciendo como arrancones, dice, y ninguna vez ha llegado la policía, eso es lo que me está comentando, pero dice, por la calle, en el día, yo sí veo patrullas. Pero digo, no cuando se necesitan. Carolina o Karina, ¿verdad? Karina dice, pero con C, ¿verdad? Es Karina, perdón, Karina. Karina con C, así lo está, así está aquí. Gracias por su mensajito. Tengo aquí otro mensajito del auditorio, dice, Francisco dice, bienvenida maestra Oralia, es que ya me dicen maestra, ¿verdad? Bienvenida maestra Oralia, qué bueno que haya descansado y aquí la estaremos escuchando puntualmente. Dice, me perdí algunos noticieros, pero por tema de trabajo. Dice, pero sí me di cuenta que no estaba y me doy cuenta hoy que ya volvió. Dice, felicita a su compañero. Dice, sí, claro, y le agradezco a Diego Gálvez la cobertura, por supuesto que sí. Bien, gracias. A ver, tengo aquí otro mensajito. Este es un reporte. Ah, bueno, este es el reporte que le decía que se lo iba a comentar, porque está amplio, se lo voy a resumir. Están reportando mucho perro callejero, dice, en el poblado Miguel Alemán. Dice que es un problema que no baja. Por temporadas, dice, como que se controla y otros no. Y ahorita hay hasta garrapatas, dice, en muchas partes. Es lo que me dice básicamente. Así lo termina, hay hasta garrapatas en muchas partes, pero me cuenta que es un problema recurrente. Siempre, dice, ha habido mucho problema de perros callejeros en Miguel Alemán y sí hemos tenido algunos reportes. Vamos a ver qué nos comentan, ¿no? En las autoridades, a ver si hay alguna jornada o algo que sea de fumigación o de desparasitación también para perros. Vamos a buscar esta información, pero es un reporte bastante amplio, incluso me ponen ahí las como que zonas o calles, ¿verdad? Entiendo que serán donde se ven, pero son varias, y dice, en fin, mucho perro callejero, todo un problema, dice, acá en la costa. Bueno, básicamente ese es el mensaje de, permítame, me dice aquí que se llama Aurora, ¿verdad? Aurora Beltrán. Aurora Beltrán. Muchas gracias, Aurora. Primera vez que se comunica con nosotros, ¿verdad? La voy a grabar, si me permite, ¿ok? Le voy a grabar su número aquí para identificarla cuando usted se esté reportando. Bueno, gracias. A ver, son las 2 de la tarde con 16 minutos. Vamos a hacer la siguiente pausa y volvemos ya a la recta final de este espacio. No se me desconecte, no le cambie.
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6: ¡Son las dos! ¡Con 20 minutos! ¡De arranque y potente! ¡Generadora de tus emociones! ¡La Poderosa! ¡88.9 FM! 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

Bien, de regreso cuando son las 2 de la tarde con 20 minutos, con 21 minutos ya. A ver, me están preguntando aquí si va a aumentar el transporte público. No, es el transporte suburbano lo que aumenta el 15%. Va a haber un aumento que autorizó el gobierno del estado para el transporte, la tarifa del transporte suburbano. Le voy a leer aquí la información por su pregunta. Mire, dice, el gobierno de Sonora oficializó este jueves un incremento de 15% en las tarifas de transporte público suburbano, luego de que el ajuste fuera publicado en el boletín oficial del gobierno del estado de ayer jueves. De acuerdo con la disposición, el aumento no se aplicará de una sola vez, sino de forma gradual. Un primer ajuste de 7.5% que entra en vigor de inmediato, ya. Y el porcentaje restante, el otro 7.5%, se aplicará a partir de agosto. O sea que yo creo que la semana que entra ya, dice, no dice de qué fecha, pero dice a partir de agosto. Entonces, pues, esta semana un aumento de 7.5 y yo creo que la otra ya viene el otro 7.5%. De tal manera que, por ejemplo, las tarifas de transporte entre Hermosillo y Bahía Aquino, ese es el transporte suburbano que va a diferentes puntos, pues, pero no es el transporte urbano, no es dentro de la ciudad. Hermosillo Bahía Aquino, la tarifa pasará de 134 pesos a 154 pesos, según la actualización oficial. Ahorita le voy a decir cuánto queda la de Hermosillo a Miguel Alemán, ahorita se lo digo. Dice el presidente de la Asociación de Vigilantes del Transporte, Alfonso López Villa, consideró que el incremento corresponde al aumento en los costos de operación que enfrentan las empresas de este servicio de transporte suburbano. El activista explicó que, a diferencia del transporte urbano, donde existe un sistema de subsidios gubernamentales, el transporte suburbano depende en mayor medida del cobro de las tarifas para cubrir sus costos de operación. Con la entrada en vigor de este ajuste, los usuarios de distintas rutas intermunicipales deben considerar el incremento en el costo de sus traslados, y las autoridades sostienen que la medida busca, pues, mantener la viabilidad de este servicio. Entonces, quedará, por ejemplo, la de Bahía de Quino aumenta de 134 pesos a 154 pesos, prácticamente 20 pesos va a ser lo que incremente. Y la trans, el

El incremento quedaría así en 66 pesos con 70 centavos. Así que usted piense que serán 67 pesos o algo así. Bueno, entonces no es el transporte urbano, a la persona que nos pregunta aquí, no, es el transporte suburbano, que es prácticamente los traslados intermunicipales, también seguramente transporte foráneo, este que va, lleva, conduce aquí a la zona rural oriente, que son a Zamora, a Pesqueira, a esta zona de acá del área rural oriente también, y en otras partes del estado también, los transportes intermunicipales, porque esta es una decisión estatal. Bueno, a ver, permítame, déjeme leer la información que acaba de llegar, y a propósito de lo que nos estuvieron, de los comentarios que han mandado, que ha mandado el auditorio de la policía, la presencia o no de la policía municipal, de patrullas, dice la policía municipal. Tengo aquí otro comentario. Dice, por mi rumbo, dice, sí se ven patrullas municipales, sobre todo las patrullitas eléctricas, muchas, muy seguido, dice. No me han multado, dice, pero sí, yo sí me encuentro algunas, pero en esta zona, dice, de la ciudad. También se está reportando del norte de la ciudad, me pone aquí, de la colonia, a ver, sí está en el norte de la ciudad, dice, la Insurgentes. Y esta zona sí se ven, dice, patrullas municipales. Bueno, aquí tiene usted, la persona que nos ha estado reportando este tema, él circula por varias partes de la ciudad, su trabajo así lo obliga a circular. Él dice que maneja hasta 8 horas o más por la ciudad y en diferentes puntos no ve patrullas. También nos reporta que en la zona de La Xoya, Los Arroyos, donde evidentemente el problema de inseguridad es alto, pues que no ve muchas patrullas. Eso es lo que nos ha reportado, porque él deambula por o circula por muchas partes de la ciudad. Mire, justo del tema de seguridad está compartiendo el Ayuntamiento de Hermosillo, los resultados de los más recientes del segundo trimestre de 2026 de la ENSU, de la Encuesta Nacional de Seguridad Pública Urbana. Son una encuesta que hace, es parte de los estudios que hace el INEGI periódicamente, y ya salen los resultados de este segundo trimestre de la ENSU, Encuesta Nacional de Seguridad Pública Urbana. Y mire, Hermosillo le va bien, ¿eh? Dice, la percepción de inseguridad en Hermosillo descendió a 43.2% durante junio de 2026, de acuerdo con los resultados de la Encuesta Nacional de Seguridad Pública Urbana ENSU del INEGI, el nivel más bajo registrado en la ciudad desde junio de 2024. Este resultado se presenta durante la administración del presidente Antonio Estiazarán, reflejando una disminución al 47.8% registrado en marzo de este año y al 50.3% reportado en junio de 2025, lo que consolida una tendencia favorable en la percepción ciudadana. Los resultados de la ENSU muestran que Hermosillo se ubica 16.6 puntos porcentuales por debajo del promedio nacional, que en junio de 2026 fue de 59.8%. La percepción de seguridad a nivel nacional promedio se reporta en 59.8% según la ENSU de este segundo trimestre, que concluye en junio. Y Hermosillo presenta, dice, 16.6 puntos porcentuales menos, es decir, 43.2%, posicionándose entre las ciudades capitales con mejores indicadores de percepción de seguridad. Ciudades capitales, capitales, es a lo que se refiere. De acuerdo con la información del INEGI, Hermosillo ocupa el primer lugar nacional entre las capitales estatales con mayor reducción en la percepción de inseguridad entre septiembre de 2021 y junio de 2026, al pasar de 66.8% a 43.2%, una disminución global de 23.6 puntos porcentuales. Las cifras también reflejan estabilidad en los últimos años. En junio de 2024, la percepción de inseguridad fue de 43.1%. Aumentó luego a 50.3% en 2025 y volvió a descender a 43.2% en junio de 2026, recuperando los niveles observados hace 2 años.
en el Comparativo Nacional de Ciudades del Norte del país, Hermosillo.

0: y registra una percepción de inseguridad de 43.2%, ubicándose por debajo de ciudades como Ciudad Obregón, que registra una percepción de inseguridad de 82.4%, Culiacán 90.8%, Reynosa 86.6% y Mazatlán 78.4%. ¿Qué significa esto? Bueno, que en Hermosillo 43 personas de cada 100 dicen sentirse inseguras. El resto, el otro 67% casi, 57% casi, dice sentirse segura. En Obregón, 82 de cada 100 personas estarían reportando que su ciudad se siente o se percibe insegura. A eso se refiere este porcentaje. En Culiacán, pues ni modo que no, ¿verdad? 90.8%, es decir, 90 de cada 100 ciudadanos dijo sentirse inseguro en Culiacán. Reynosa, 86 de cada 100, Mazatlán, 78 de cada 100. Esa es la traducción de estos porcentajes. Bueno, vamos a otros temas amables, más amables, porque es viernes y entonces tenemos lo más trending con Raquel Conca.
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3: ¡Hey! Hola, auditora de nuestras noticias Hermosillo. Soy Raquel Conca y te traigo todo lo que fue tendencia esta semana. Eugenio Derbez aclara que Aislinn y Mauricio están juntos solo en ficción. El actor confirmó con humor que su hija y su ex yerno comparten escenas románticas en la película Hasta el fin del mundo, pero no han retomado su relación. Ambos mantienen una buena amistad desde su operación en 2020. Vengadores Doomsday está cada vez más cerca. Marvel esta semana reveló tanto artes conceptuales como el primer tráiler de uno de los eventos más esperados por los fanáticos de los cómics, en donde tres facciones enfrentarán al conocido villano Doctor Doom. Los nuevos Vengadores, X-Men y los Cuatro Fantásticos se unen junto con personajes como Thor, Loki. Si bien muchos fanáticos están emocionados por este evento, otros han criticado el avance comentando que no han sentido nada y que Avengers estaba mucho mejor antes. Natanael Cano ofrece $1,000,000 en búsqueda de códigos QR en CDMX. El cantante lanzó una dinámica que inicia el día de mañana, 25 de julio. Los participantes deberán de seguir pistas, escanear códigos QR y completar una ruta. El primer lugar ganará $1,000,000, boletos y accesos a eventos exclusivos. Los siguientes 10 ganarán entradas a una experiencia junto con el artista. La película biográfica de Michael Jackson se convierte hasta el momento en la más taquillera. El biopic de Michael Jackson superó a la película de Super Mario Galaxy con más de $1.11 millones, pero hasta el momento Toy Story 5 ha acumulado $959 millones y la Odisea $264 millones en su primer fin de semana, por lo que podrían arrebatar este título al rey del pop. Llega esta película en formato físico y también en streaming el próximo 26 de agosto. Y eso fue un poco de todo lo que se vio en las redes sociales esta semana. Soy Raquel Conca. Recuerda que me puedes seguir en mis otras plataformas como The Arsen para contenido geek. Tengan un lindo fin de semana. Arrivederci.
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0: Bueno, ya casi nos vamos. Nada más voy a leerle aquí un par de mensajitos para que no se me queden aquí. Dice Ceci, dice, ya me había asustado, ¿cómo que le van a subir al transporte público? Dice, si ni siquiera pasa, dice. O bueno, dice, que le suban, pues, un peso si quieren, pero que pase. Eso dice Ceci. No, es el transporte suburbano. Ya lo aclaramos. Gracias, Ceci, por su comentario. Tengo aquí otro mensajito. Dice, yo le daría un premio a la CFE, la empresa de clase mundial. Dice, porque son muy rápidos, muy buenos y muy ejecutivos, dice, para cortar la luz cuando se te pasa a apagarla. Pero de los apagones, ni quien diga nada, dice. Bien, gracias. Ella es, José, ¿verdad? José, creo que sí. Bueno, perdón, María José, dice aquí. María José, gracias, María José. Bueno, pues ya nos vamos. Vámonos, Jeffrey.

Muchas gracias a quienes hacen posible este espacio informativo. Gracias a mis compañeros Diego Gálvez, como le digo, que estuvo con ustedes estas dos semanas. Gracias a Sebastián Moreno, que nos hace reporte policíaco de seguridad pública todos los días. Gracias a la coordinadora de este espacio, Claudia Vázquez, a nuestra colaboradora de miércoles y viernes, Raquel Conca, Raquel Arbizu, que nos prepara el showbiz los miércoles y lo más trending los viernes. Pero sobre todo, gracias a usted por el favor de su atención. Muchas gracias a Demian Mesa, que nos apoyó hoy, Jeffrey, ya sabe usted, y todos los días con nuestras noticias Hermosillo. Y a usted, yo lo espero mañana. Mañana, no es cierto que mañana, sí es viernes. Lo espero el lunes, el lunes. Mire qué suave, ¿verdad? Vine en viernes y ya me voy de fin de semana. ¿Qué tal, eh? Bueno, es que nos fuimos en viernes y volvemos en viernes, ¿verdad? De este periodo de vacaciones. Los espero el lunes en punto de la 1:00 p.m, una emisión más de nuestras noticias Hermosillo. Yo le deseo que tenga usted un excelente fin de semana, mejor provecho, y esta tarde quédese con los cortes informativos a la hora con mi compañera Shelley García, con la programación, por supuesto, de entretenimiento de esta tarde de La Poderosa, y el lunes en punto de las 7 los espera Sergio Valle en nuestras noticias en cadena estatal en la estación hermana @FM 101.1, y a la 1 usted y yo volvemos a coincidir por acá en el 88.9 de su radio. Pásela bonito, cuídese del calor este fin de semana que va a estar duro.

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2: No, justo ahora no.
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7: Son las 2:39.
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5: Son las 2:50.
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2: México no tendría cambios tras el nuevo arancel anunciado por Estados Unidos. La FGR identifica 11 empresas en red de huachicol fiscal. Exalumna de escuela militarizada queda en prisión preventiva por el caso Dafne Zapata. Esto y más en las noticias de hoy.
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4: Bienvenidos al resumen de noticias de Radio Resultados. En este viernes 24 de julio estamos listos con la información a los Reyes y Alejandro Osorio. Quédese en este espacio. Iniciamos.
1: Conferencia de prensa, Claudia Sheinbaum Pardo.
4: Este viernes, desde Cuernavaca, Morelos, la presidenta Sheinbaum explicó que el arancel de 10% anunciado ayer por Estados Unidos aplica para las mercancías que no están dentro del T-MEC, con excepción de vehículos y acero, por lo que para México no hubo cambio alguno.
5: Entonces, el gobierno de Estados Unidos pone un arancel del 10%, parejo a todo el mundo. Entonces, el arancel de los productos que no están dentro del Tratado de Libre Comercio de México pasó de 25% a 10%. Esa resolución que sacó después de la resolución de la Suprema Corte de Justicia tenía un vencimiento para esta semana. Solamente era por 3 meses. Entonces, sustituyen este arancel por este nuevo arancel que se llama el 301, a partir del decreto que se expide, vinculado con todos los productos que se exportan dentro del Tratado de Libre Comercio tienen cero arancel, con excepción de vehículos de acero.
4: La jefa del Ejecutivo destacó la disminución en la percepción social de inseguridad reportada por el INEGI, al señalar que este indicador bajó 4% y mantiene una tendencia a la baja durante los últimos 6 meses. Estos datos reflejan que la población comienza a percibir resultados en materia de seguridad como parte de la estrategia implementada por el gobierno federal.
5: Entonces, en el 2018, diciembre del 2018, 79.7% de las mujeres se sentían inseguras, 73.7% en promedio, las personas en México de las principales ciudades se sentían inseguras, y de hombres 68.6%. Para el 2024, que es el punto más bajo, en septiembre, 58.6%, 15% más o menos menos, 18% menos. Cuando nosotros llegamos, subió la percepción de inseguridad. En diciembre de 2025 llegamos a 63.8 en promedio. Y ahora, en junio de 2026, baja a 59.8, es decir, 4% menos.
4: La gobernadora de Morelos anunció una inversión de 240 millones de pesos en infraestructura y destacó el Plan Operativo Morelos para reforzar la seguridad, principalmente en la zona oriente.
6: Que el pueblo de Morelos sepa, conozca, que todos los días estamos trabajando, todos coordinados, para lograr la paz y seguridad en nuestro estado de Morelos. Decirles que va a haber una inversión muy importante de 240 millones de pesos en obras en Cuautla durante el 2026, y que en una próxima fecha le daremos a conocer a la población cuáles son las obras específicas que se están realizando a toda la zona oriente. Agradecerles la confianza que están teniendo y las denuncias, que eso nos está ayudando mucho.
4: Por su parte, la titular del Secretariado Ejecutivo del Sistema Nacional de Seguridad, Marcela Figueroa, informó que la tasa de homicidios dolosos en la entidad ha disminuido en 54%.
7: En esta primera gráfica vemos la tendencia en el promedio diario de víctimas de homicidios dolosos en la entidad, desglosado de forma mensual, de septiembre de 2024, es decir, del inicio de la administración actual, al junio de 2026, el mes que acaba de concluir. Como se puede apreciar en la gráfica, hay una disminución del 54% en el promedio diario de homicidio doloso, pasando de 3.5 homicidios dolosos diarios en promedio a 1.6 en junio de 2026.
4: Omar García Harfuch, secretario de Seguridad, informó que Valentín Lavín Moreno, presidente municipal de Temuac, Morelos, estaba bajo investigación por posibles vínculos con células delictivas en la entidad. De acuerdo con el funcionario federal, las indagatorias estaban relacionadas con presuntos nexos en delitos como extorsión y secuestro.
0: Quiero referirme al lamentable homicidio del presidente municipal de Temuac, Valentín Lavín Moreno. Expresamos nuestra solidaridad con su familia, con sus seres queridos y con los habitantes de ese municipio. Las instituciones del Gabinete de Seguridad han establecido una coordinación estrecha con la Fiscalía General del Estado de Morelos para contribuir al esclarecimiento de estos hechos y detener a los responsables. Como parte de los actos de investigación, las autoridades locales aseguraron las oficinas del Gobierno Municipal de Temuac para preservar indicios y fortalecer las líneas de investigación. También es importante señalar que el presidente municipal de Temuac se encontraba bajo investigación por posibles vínculos con células delictivas. Células delictivas conocidas como los Aparicio y los Huazulco, relacionados con delitos de alto impacto como secuestro, extorsión, narcomenudeo y homicidio en distintos municipios de la región oriente de Morelos.
1: Nacional.
2: La Fiscalía General de la República identificó un presunto conglomerado criminal relacionado con la introducción ilegal de gasolina y diésel al país, en el que estaría involucrado el exgobernador de Baja California, Ernesto Rufo Appel, actualmente recluido en el penal del Altiplano. De acuerdo con la investigación, al menos 11 empresas habrían participado en el esquema para ingresar, distribuir y comercializar combustible no declarado ante autoridades aduaneras. La FGR señala que la empresa Ingemar, de la que Rufo Appel es accionista, habría importado durante 2025 más combustible del autorizado por la Secretaría de Energía, con un excedente superior a 2.137 millones de litros. Las autoridades investigan además presuntas simulaciones fiscales para aparentar operaciones legales. El gobierno de México informó que las lechugas y el agua de la planta Taylor Farms de México se encuentran libres del parásito Cyclospora cayetanesis, así como de coliformes fecales. De acuerdo con Cofepris, los análisis realizados por laboratorios nacionales y estatales confirmaron que la empresa opera dentro de los parámetros establecidos por la norma sanitaria. Durante la inspección, realizada del 18 al 20 de julio, se tomaron muestras de lechuga iceberg, producto terminado y agua utilizada en la planta. Las autoridades también revisaron controles de inocuidad, trazabilidad y condiciones de salud del personal, sin encontrar brotes de enfermedad diarreica ni riesgos sanitarios activos. La consejera presidenta del INE, Guadalupe Taddei, justificó los retrasos de hasta un mes en la entrega de credenciales para votar, al señalar que el cambio de empresa productora contempló un periodo de regularización. Desde el 1 de junio, Cosmocolor asumió la impresión de las credenciales y recibió un rezago cercano a 500 mil documentos, cifra que días después subió a 645 mil. Taddei aseguró que la producción ya está normalizada y pidió a la ciudadanía comunicarse con el módulo donde realizó su trámite para verificar si su credencial ya está disponible. También descartó sanciones contra la empresa al afirmar que el proceso se ha realizado conforme al contrato. Según el INE, ya se han producido más de 2.429.000 credenciales, actualmente en revisión, empaque y distribución.
1: Ciudad de México.
4: La Agencia Nacional de Aduanas de México, en coordinación con la Secretaría de Marina, aseguró un cargamento de 236.400 cigarrillos apócrifos, esto en la aduana del Aeropuerto Internacional de la Ciudad de México. De acuerdo con las autoridades, el embarque pesaba cerca de 1.900 kilos y fue detectado mediante labores de inteligencia, análisis estratégico y gestión de riesgos. La revisión permitió identificar inconsistencias en la documentación de importación, por lo que se dio seguimiento especializado a esta operación. La agencia informó que este aseguramiento forma parte de la estrategia para combatir el ingreso de mercancía irregular y así reforzar la vigilancia en las aduanas del país.
1: Estados.
2: En Tamaulipas, un juez impuso prisión preventiva a Dana Yanina N., de 18 años, por su presunta relación con la muerte de Dafne Zapata Quintos, adolescente de 13 años que falleció el 16 de julio dentro de la academia militarizada Marina Donitz en Ciudad Madero. La imputada, quien habría sido auxiliar e instructora en el plantel, fue detenida tras acudir voluntariamente a declarar ante la fiscalía. La audiencia inicial duró más de 13 horas y continuará el sábado 25 de julio, cuando se definirá si es vinculada a proceso. La fiscalía investiga el caso bajo protocolo de feminicidio y no descarta la participación de más personas. Familiares de Dafne exigen justicia y sanciones para todos los involucrados. Un enfrentamiento armado se registró en los carriles laterales de Periférico Norte, a la altura de la Florida, antes de Torres de Satélite, en Naucalpan, Estado de México, tras el reporte de un robo de vehículo con violencia. Autoridades municipales informaron que elementos de la Guardia Municipal ubicaron la unidad robada e iniciaron una persecución. Al detener el vehículo, los oficiales fueron atacados a balazos. Uno de ellos recibió impactos en el chaleco antibalas que le salvó la vida. Durante la intervención, un presunto agresor murió, dos hombres y una mujer fueron detenidos y una civil resultó herida por arma de fuego. En el lugar fueron aseguradas dos armas, el vehículo robado y otra unidad. La zona quedó bajo resguardo para las investigaciones y un equipo de Canal 6 denunció agresiones de policías durante la cobertura. Autoridades federales detuvieron en Yucatán y Nayarit a dos hombres considerados objetivos prioritarios por su presunta participación en delitos de alto impacto. En Valladolid, Yucatán, fue capturado Héctor Manuel N., alias El Cado, señalado como uno de los líderes regionales del cártel de los Arellano Félix y vinculado con trasiego de droga y extorsión en Baja California. Mientras tanto, en Bahía de Banderas, Nayarit, fue detenido Oscar N., alias El Payaso, identificado como integrante del cártel Jalisco Nueva Generación y relacionado con distribución de drogas, tráfico de armas y lavado de dinero. En los operativos participaron Marina, Defensa, Seguridad Federal y la Fiscalía General de la República. A Óscar N. se le aseguraron cargadores, cartuchos y documentación.
1: Economía.
4: La presidenta Claudia Sheinbaum se reunió este jueves con Jamieson Greer, representante comercial de Estados Unidos, durante la tercera ronda de negociaciones bilaterales relacionadas con la revisión conjunta del T-MEC. De acuerdo con un comunicado firmado por el secretario de Economía Marcelo Ebrard y el propio Greer, en el encuentro se revisaron temas clave como seguridad económica, trabajo, agricultura, pagos electrónicos, acero, aluminio y sector automotriz. Ambas partes coincidieron en fortalecer la manufactura en América del Norte, proteger las cadenas regionales de suministro y evitar el uso indebido del tratado por países externos. La cuarta ronda de negociaciones se va a realizar en Washington en septiembre de este año.
1: Clima.
2: El Servicio Meteorológico Nacional pronostica para este viernes 24 de julio lluvias intensas y ambiente caluroso en varias regiones del país debido a la interacción de sistemas meteorológicos activos y a la cercanía de la tormenta tropical Berta. Las precipitaciones más fuertes se esperan en el centro de Sinaloa y el oeste de Durango, donde podría alcanzar hasta 150 milímetros. También se prevén lluvias muy fuertes en Chihuahua, Coahuila, Nuevo León, Nayarit, Jalisco y Michoacán. En el Valle de México habrá chubascos, mientras que el calor continuará en el noroeste con temperaturas superiores a 45 grados en Baja California y Sonora. Autoridades recomiendan extremar precauciones ante posibles inundaciones, descargas eléctricas y caída de granizo.
1: Internacional.
4: Japón vive una severa ola de calor que ya dejó al menos 14 personas muertas durante la última semana. En Tokio, los servicios de emergencia reportaron 453 hospitalizaciones realizadas con las altas temperaturas, la cifra más alta en un solo día desde que comenzaron los registros en 2010. La Agencia Meteorológica de Japón informó que al menos 6 localidades ya superaron los 40 grados Celsius. La temperatura más alta se registró en Hamamatsu con 41.1 grados. En la capital japonesa, una persona murió, 4 más permanecen en estado crítico y 18 más están graves. Las autoridades mantienen el llamado a extremar precauciones, evitar la exposición prolongada al sol y mantenerse hidratados. Un hombre fue detenido en Nueva York luego de que presuntamente apuñalara a 2 personas en el Upper West Side en Manhattan, cerca de Central Park. De acuerdo con el Departamento de Policía de Nueva York, el sospechoso fue identificado como Raúl Morales, de 51 años. Los ataques ocurrieron en las inmediaciones de la calle 84 Oeste y Central Park West. Las víctimas, 2 hombres de 57 y 50 años, fueron trasladadas a hospitales en condición estable. Autoridades ya investigan el caso como un posible ataque antisemita, luego de que testigos señalaran que el agresor había gritado una expresión en árabe durante el ataque. El alcalde de Nueva York calificó los hechos como horribles apuñalamientos, mientras que la policía también analiza si la salud mental del detenido pudo estar relacionada con lo ocurrido.
1: Deportes.
2: Este viernes se inaugura oficialmente la edición 25 de los Juegos Centroamericanos y del Caribe en Santo Domingo, República Dominicana, con la participación de más de 6.000 atletas de 37 países. México llega como el país fundador, líder histórico del medallero y con el objetivo de conquistar su tercera corona consecutiva. La delegación nacional estará integrada por 646 deportistas, 332 hombres y 314 mujeres. Entre las principales figuras destacan Osmar Olvera, Alejandra Valencia, Prisca Witty, Alegna González, Luciel Muñoz, Andrea Becerra, Laura Galván y nuevas promesas como Celia Pulido y Miriam Sánchez. México también buscará convertirse en el primer país en superar las 4.500 medallas en la historia de esta justa regional. Gabriela Rodríguez y Juan Celaya portarán hoy la bandera nacional en la ceremonia de apertura.
4: Y así llegamos al final del resumen de noticias de Radio Resultados. Informaron para ustedes a los Reyes y Alejandro Osorio. Saludamos a @FM99.5 en Celaya y en Chihuahua a @FM88.5. No se olvide de seguirnos en redes sociales. En todas nos encuentran como @RadioResultados. Que pasen un excelente fin de semana.
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1: Son las 3 con 20 minutos.
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11: Son las 3 con 32 minutos.
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qué no sabes qué, Papá Azul? ¿A qué no sabes qué? ¡Vamos ahí, viejón! Vamos a tener pura musiquita rica. Ahorita me van a presentar. Déjeme escuchar esta rola. Algo bien, oiga. Pura música borracha.

0: Papa Azul, sí señor, sí señor, sí señor. Pura de esas, pura de esas, pura de esas, pura de esas. Quiero saludarlos a todos y cada uno de ustedes. Primero que nada, buenas tardes. Y así iniciamos. Así iniciamos. Aquí con la ayuda, casi, casi abriendo un caguamón. No, ¡no me tiras! ¡Hombre, Dios, guarde la hora! ¡No me huelen a ver! ¡Dios, guarde la hora! Racita, buenas tardes. Tengan todos y cada uno de ustedes bienvenidos y bienvenidas aquí a No Es Tan Tóxica. La Poderosa 88.9 FM. Y quiero agradecerles a los que me están escuchando, sobre todo a la raza que ya está empinando el código. ¿Pero cómo? Sí, señor. Puras de estas vamos a tener el día de hoy. Puras de estas, algo bien. ¿Sabes por qué? Porque también me voy a entrar una que otra rolita ahí con ustedes para que sigan disfrutando de acá de este bonito calor. ¡Qué rico calor! ¡Qué rico está haciendo! ¡Mucho la calor! Dije aquella morra. ¡Hace mucho la calor! Fíjate, mi nana nunca me pide que prenda el mini split. Y hasta me dijo la viejita ahorita, oye, ¿no le puedes prender a esa madre?
1: O sea, ¿cómo no? Le dije, oye, ¿cómo no? ¿Cómo chingalo?
0: Y ahorita que me estaba alistando, me estaba bañando, ya tenía dos colchas encima la doñita. Ahí está, pues. ¿Eh? No que muy acá. A ver, pues. Así es que, racita, algo bien el día de hoy. Algo bien. Y me voy a complacer una canción, mi querida Judith. Saluda a la banda. Saluda a la banda, Judith. Saluda. Ahora con esto, Papa Azul, sí señor. Mira.

0: el cariño del mundo para todos y cada uno de ustedes, papazón, sí señor. Y puras de esas vamos a tener aquí el Noé Tan Tóxica el día de hoy, puras, pura pa' tomar, no sé cómo se llamarán, compadrito. Gracias a toda la gente, gracias a todo el público, gracias a toda la, abandonada que tengo. Mira, se volvieron a parar, gracias. Ya que siguen aplaudiendo, hermano. Gracias. Thank you so much, gracias. Bueno, tengo que seguir con el programa, gracias. Ya se pueden salir, ya.
1: Ay, ahora.
0: ¡Simón! Pura de esta va a tener, Papa Azul. Así es que si tú quieres pedir tu tu rola tomadora para el día de hoy, manda un mensajito, un WhatsAppito al 6624-616270, o marca el teléfono en cabina 6623-027401. Y mi querida Judith, nos vamos a ir a un corte comercial. Y ahorita te voy a decir qué le vamos a picar ahí, porque hoy suena. Hoy hay evento de Rifa Rivera. Pero ahorita te digo cómo está el rollo. Vamos a un corte comercial. Aquí el Noé Tan Tóxico, oiga.
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1: Dame un besito. Chiquito.
0: Esto te vas a comer, mira.
1: ¡Cállate, Noé!
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24: Son las 3 con 48 minutos.
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Atta boy. Era buena racita, sí señor. 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Y marca el choker. ¡Ahí nomás, Papá Azul! Oye, y antes de continuar, me están solicitando una buena rola. Me están solicitando un rolón bien chilo por acá. Y esto voy a dedicarlo hasta el rancho El Encanto, sí señor. Para el tremendo cuate, suéter. ¡Ahí te va esta rolona, mira! ¡Ahí va para el cuate! ¡Eh!

0: Ok, se le enviamos con mucho gusto y con todo el cariño del mundo para todos y cada uno de ustedes. Sí, señor. Esta rola fue patrocinada por La Tóxica Pal Cuate, sí, señor. Saludo para mi suero, como no, oiga. Se le quiere, se le aprecia. Se te dije que le toque cromar, te dije. La ayudita. Oye, saludo para el profe, profe. ¿Qué onda? Para el tremendo Román. A ver, ¿qué dice? Aguántame.
1: Ya me dio usted a la vez.
0: ¡Ay, papá azul! Y sé de la mala. Esto te voy a cantar un rolón de aquello de que cállese la boca, olvídate. Pura de esta vamos a tener. Dice por acá también en el mugrero, ¿qué onda, papá azul? Nuecito, nomás me saluda para acá. ¡Qué sofoco! Dice mi tremendo Juan Silva. Compadre, te mando un abrazo. Gracias por reportarte. Tengo llamada perdida de quién. No, de anterior. Para Octavio, cómo no, pues un tremendísimo abrazo también, compadre. Sí, señor. Oye, voy a continuar con más. Vámonos con otra rola porque son de esas que dan sed, dijo mi compa. Pero de esa sed de la peligrosa. Mira nomás. Guacha, guacha. Ya, por favor, llévenme.

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1: Sonora se posiciona como líder nacional en materia de conciliación laboral al alcanzar un promedio de 92.4% de mediación laboral efectiva a través de mecanismos de diálogo y acuerdos que benefician a trabajadores y empleadores. El Centro de Conciliación Laboral del Estado de Sonora ha transformado la atención de los conflictos laborales a través de mecanismos ágiles, eficientes y cercanos a la ciudadanía, ubicando al Estado en el primer lugar nacional respecto a resultados de conciliación. A partir del 16 de agosto, entrará en vigor un ajuste del 15% en el costo del pasaje del transporte suburbano que opera en el Valle del Yaqui. El incremento se aplicará en una sola exhibición y no en dos partes como se había proyectado inicialmente. Con la nueva tarifa, el traslado a Tobarito costará 23 pesos, cuando actualmente es de 20. El servicio a Cocorit pasará de 24 a 28 pesos y la corrida hacia Paredón subirá de 45 a 52 pesos. El mercado laboral en México enfrenta un serio problema de indefensión. Actualmente, el 48% de la fuerza laboral subordinada carece de un contrato escrito estable o solo cuenta con arreglos temporales. Esta situación afecta directamente a 18.6 millones de personas. De acuerdo con datos del reporte de la organización Acción Ciudadana frente a la pobreza, el problema creció. Consulta esta y otra información en www.nuestrasnoticiasonora.com. Soy Cheryl García y continuamos en una hora con más información en Nuestras Noticias Radiorama Sonora.
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15: Son las 4 con 5 minutos.
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0: Órale, pues ya estamos de vuelta por acá, sí señor, con todo el gusto y el cariño del mundo para todos y cada uno de ustedes. Algunas peticiones tengo, voy a tratar de complacerlas todas. Y quiero mandar un saludito para mi querido Juan. ¡Su besito! ¡A fuerza! ¡Claro que sí! ¡Ay, perdón! Se me atoró la galleta. Oye, quiero mandar saluditos también al Inge, por allá, oiga, para Irene. Para Luis, Elizón, bueno, es el mismo el Inge, ¿no? Para Luisón, ¿qué anda haciendo Luisón? ¿Anda de vacaciones o qué? ¿Anda boxeando o qué? ¿Qué anda haciendo?
1: No sé, pero muy probable de andar en el jiu-jitsu ya. Ahí se la lleva.
0: ¿A esta hora?
1: Pues quién sabe.
0: Dice
1: él, ¿no?
0: No, está bien porque las clases empiezan desde las 4 de la tarde, sí es cierto. Puede ser. Uh-huh. Ahí quedó tu saludito, compadrito, para Irene también. ¿Qué anda todo lo que da Irene? ¿Anda chambeando?
1: Según ella, pero pues quién sabe.
0: Bueno, está bien. Ahí se le mandamos también. Oye, ¿qué onda, Noé? Quiero que me complazcas con una canción. Mi casa nueva. Papá Azul. Mi casa nueva. Mira nomás. Qué chulada. Qué chulada. Y, por supuesto, te la voy a complacer, carnaval.
2: No, Papá Azul. Tiene que decirlo como el anuncio. ¡No, éxito!

Ahí te lo enviamos, Papazul, sí, señor, oiga. Obviamente, con todo el flow. Ya te la sabes, aquí te complacemos, comparito. Sí, señor. Esto va a cargo... A cargo de Grupo Arranque. O sea, ahora Carin León. Esta la quiere escuchar nada más y nada menos que la Judith. Así es que se la vamos a complacer, oiga. ¡Ja, ja, ja!

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3: Son las 4 con 18 minutos. 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

0: Oye, de Bartolo voy a acercarme ahí, ¿no? A donde están los balazos. Pero bueno, así son las rolas, así era de las rolas. Racita, ya estamos de vuelta por acá. Siendo las 4 de la tarde con 21 minutos. 4 de la tarde con 21 minutos. Aquí marca La Poderosa, sí señor. Y tenemos más peticiones. Estamos en viernes eso de pura pa' tomar. Pura pa' tomar, Papa Azul. Pero también tenemos saluditos y también tenemos llamada el día de hoy. Vamos a ver quién está del otro lado de la línea. A ver, espérame, déjale bajo aquí. Bueno.
1: Buenas tardes.
0: Buenas.
1: Álvaro Martínez.
0: ¿Qué onda, Álvaro Martínez? ¿Cómo estás?
1: Bien, bien, ¿qué ha habido?
0: Cero por chapucero contigo, ¿qué rollo?
1: Es que quiero marcarte de las 3:30 y me ha hablado el compañero del banco para preguntarme qué onda. Es que me ha sido imposible hasta ahorita.
0: Hasta ahorita.
1: Ahora van a que me marque, que me ocupe.
0: Vale más de una vez, ¿no? Antes de sí. Que te ocupes. ¿Qué rollo es?
1: Y llamarte, pero no es muy importante porque es que estás bien, la chacalosa, anda la tóxica, todo están bien. Gracias. Es lo que me interesa a mí.
0: Gracias, no, sí. Pues muchas gracias por preocuparte también. También para nosotros es muy importante. Todos los radioescuchas, no te imaginas el público, de veras, que es lo más importante para nosotros. Y el que diga que no, pues, es su opinión, ¿verdad? Pero para nosotros sí es importante. Exactamente.
1: Sí, ahora es el último día laborable de la Chacarosa, va de vacaciones.
0: Creo que sí, ya se va de vacaciones y regresa. ¿El qué? ¿El 11? Como el 11 por ahí.
1: 15 días, se agitando. Me duele mucho hasta en el alma.
0: Está bien, ¿no? Pues también es parte de la chamba el descanso, Alvarito.
1: Sí, claro así que es. Sí. Pero lo más importante para mí es que soy una persona muy importante en mi existir, en ese oscuro existir mío.
0: Órale. Pero siempre hay luz, sí, señor.
1: A ver cuando tienes chance de venir un ratito para que me saques de onda, aunque sea sábado o domingo, para no interrumpir. ¿Cómo queda tu radio nuevo? ¿En la mañana?
0: En la mañana, sí, ya a partir del 17 voy a estar de 9 de la mañana a 10:30, todos los santos días.
1: Ay, pues queda 11.
0: No, a partir del 17, yo a partir del 17, el 9 está tóxica, se cambia la mañana.
1: Pero yo pensé que de 9 a 11.
0: Ah, no, la hora es el programa es de 1:30.
1: Uh-huh. Sí, ya sé.
0: Así es.
1: ¿Por qué no te llegan al presupuesto?
0: No me llegan, fíjate. ¿Cómo la ves? Andan contando morraya.
1: Sí, claro que sí. Hay que darse a conocer y a valorarse.
0: Sí lo vas, viejo, sí lo vas. Oye, Alvarito, ¿vas a mandar saluditos? ¿Quieres pedir una rola? A ver, te escucho.
1: Pues a don Juanito, que por cierto me es imposible regresar a la llamada, porque se me olvida cómo se llama, pobrecito, pues ojalá que haya podido atender a su señora, se puso mala. Se murió el hermano Juanito y muy mala, y malo él, pues.
0: Ok.
1: Y en un santamén aquí. Y aparte fue pues, me saludos a Soy Guaraki, a su mamá, a Pancho Antonio y a todas y cada uno de los tóxicos.
0: Eso.
1: Y a todo tu grupo.
0: Gracias, bien recibido. De aquí para allá también, ya te la sabes, compadre.

0: El está volteón, bueno, sobre. Ahí vemos
1: ahí
0: qué rollo.
1: Ahí invitamos a dos, tres del grupo, a un café, a una comida, un taco, a ver qué pedo.
0: Algo se va a hacer, algo.
1: Sí, está bueno.
0: Son bien coleros. Y tú, ñeco.
1: Están esperando un santo amén.
0: Ah, sobres, ya dijo.
1: Sale, un placer saludarte, que estén bien, tú y tus niños también.
0: Ah, gracias, gracias.
1: Un besito a cada uno de ellos.
0: Gracias, qué
1: hasta
0: amable.
1: Hasta
0: luego. Bye, bye, Alvarito, muchísimas bye, gracias. Bye. Gracias por tu llamada, de esas llamadas que te ponen bien, papazul, ¿verdad? Mandando saludos siempre, Alvarito, para todos. Quiero también mandar saludos para acá, para mi amigo Eduardo, compa Lalo. Qué milagro que se reporta, compa Lalo lo dice. Saludos, amigo Noé. No se me olvida el apoyo para el paso del mensaje. Ahí dice, vamos ahí, compadre, ¿eh? Vamos ahí. Ahí te mando un abrazo, carnalito. Ojalá podamos coincidir ahí con cafecito y galletitas. Ya te la sabes. Aquí seguimos al 100, mira. Casi una década. Casi una década de haber cruzado por ahí. Tú y yo ya sabemos. Llegó. Como dice el dicho, vámonos con esto. Vámonos con esto porque mira qué rolón. Qué rolón te voy a poner, oiga.

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13: Son las 4 con 34 minutos.
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Vamos, ahí, papazul, ahí está, de los temas bonitos por acá, con mucho gusto. Oye, me están solicitando. Bueno, quiero mandar primero al Carpio un saludito para mi compa Carpio. Compa Noé, nunca te había escuchado. Qué buena programación el día de hoy. Ah, pues te tocó. Te tocó buena programación porque no está mi vieja. Verás qué suave se siente cuando uno viene a trabajar solo. Bien. No, no es cierto. Pero bueno, papá azul, fíjate bien. Algo bien esto. Ahí te va, compadrito. Mira. ¡Ay! Este de las caras. Es de las caras. Lorenzo Monteclaro.

0: Muchas gracias, un aplauso para
1: ¡Vámonos, vámonos, seguimos! Seguimos con más de los temas bonitos por acá, venga. Mira nomás, qué buena programación. Esta me la voy a dedicar yo. Río Rebelde con los Cuervos de Gonzalo Gluckman. Que de hecho me recuerdan por allá, 1998, 99, Papá Azul.

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13: Son las 4:47.
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caigan de las paredes como tú los colocaste. Tus sandalias están en su lugar y hasta tu bata de baño está donde la pusiste tú. Lo único que ha cambiado es el espejo. Ahora, cada vez que lo veo, me refleja una figura con unas sombras profundas bajo mis ojos y unas arrugas que empiezan a amenazar mi rostro.

0: racita, bueno, como todo principio tiene un final, como todo arriba tiene un abajo, como todo es adentro, es afuera, como todo de un lado es para el otro. No le pa' los lados nomás, porque lo... ¿Pasa? Ya nos vamos, gracias a Dios. Este viernesito rico, con todavía con mucho calorcito en esta bonita tarde, siendo las 4 de la tarde con 55 minutitos. No se nos vayan porque todavía tenemos mucha programación, despuesito, al ratito está la jazz. Ahorita me estaba monitoreando la jazz. ¡Ay, qué bonita tu programa! ¡Qué bonita música! ¡Qué bonita música tienes! ¡Oye, música de viernes! ¡Música rica de viernes, Papá Azul! Por allá la tóxica también que andaba ahí, nese, que bájala esta, súbela esta, y es la música. Es mi programa, morra, estás de vacaciones, se supone, pero no, ahí está el alguate, ahí está. Saludos para la Irene, para el Inge, Judith, mándale saludos, ya nos vamos. Me acompañó la Judith.
1: Ahora. Me gustan unos saluditos ahí para que no digan que no se les mandó.
0: Ánimo. Así es que, viernesito de trabajación, dijiste.
1: Ándale. Hasta acá andamos de trabajación.
0: Ya, ojalá fuera hasta acá de pagación. Pero bueno, raza, mi nombre es Noé Beltrán, de la Meritita 5 de mayo para el mundo. Aquí me preguntaron ahí, oye, Noé. A ver, espérate. Qué torreta soy, ¿no, bro?
2: Mira, espérame.
3: ¿Qué años anduviste por estos lados?
0: ¡Ay, qué miedo!
3: Buenas tardes, Noé. ¿Conoces para acá, para el Coloso Bajo? ¿Qué años anduviste por estos lados?
1: ¡Tóxica!
0: ¡Sí, señor!
3: Ah, ok.
0: Hasta ahí. Ya no voy a poner más porque luego voy a meter problemas. Bueno, raza, mi nombre es Noé Beltrán. Si toma, no maneje. Si maneja, no use el teléfono celular. Muchísimas gracias. Gracias. Nos vemos el día lunes, primero Dios. Todavía la Toxic está de vacaciones. Todavía lunes y martes los voy a acompañar. El miércoles salgo yo de vacacioncitas y regreso pues hasta el próximo, si me da la gana, ¿verdad? Sí. No, es mentira. Me gusta mucho estar aquí con ustedes. Voy a continuar haciendo tarea. De hecho, ahorita me voy a presentar el 5 de agosto con Lalo Ballesteros. Entonces voy a ir a platicar con él ahorita. Vamos a ir a armar unas canciones ahí, a ver, porque es serio el asunto y pues a veces no puedo estar serio yo, ¿verdad? Me dijo, nada de chistes, cabrón, nada de chistes. Digo, todo bien, puro musiquita, puro gramatical bohemio, puro rico acá. Entonces vamos a ir a armar algo chilo. Sobres, el piano del abuelo se llama el programa y le voy a estar diciendo ahí por las redes sociales. Está bueno. Para mi amigo Lalo Ballesteros, le mando un tremendísimo saludos. Para el Vic, para el Fu y para Alo también, sí señor. Gracias, racita. A nombre de la 88.9 FM, La Poderosa, No es tan tóxica, nos decimos hasta el próximo lunes. Sí señor, gracias y con permiso.
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1: Un hombre detenido por su probable participación en hechos violentos logró escapar durante la madrugada de este viernes del hospital IMSS Bienestar en Cajeme, y el detenido habría abandonado el hospital vistiendo una bata de color verde y esposado, sin que los agentes encargados de su vigilancia pudieran impedirlo. Permaneció hospitalizado debido a una lesión por arma de fuego en el antebrazo derecho. Con más de 30 años de experiencia en distintos cargos públicos, Norberto Barraza Almazán aseguró que se considera preparado para buscar la presidencia municipal de Hermosillo. Durante una entrevista en el noticiero Nuestras Noticias con Sergio Valle, reconoció que existen varias personas interesadas en competir por la alcaldía de la capital de Sonora, pero sostuvo que su trayectoria y los recorridos realizados por colonias y comunidades rurales le han permitido conocer las principales necesidades de la capital del estado. Los Juegos Centroamericanos y del Caribe regresan este viernes para celebrar su centenario en Santo Domingo, República Dominicana. La sonorense Alejandra Valencia será una de las principales atletas en encabezar la delegación mexicana. Su inauguración tendrá una duración de 90 minutos aproximadamente y se podrá ver a través de Claro Sports a las 18 horas, tiempo local. Consulta esta y otra información en www.nuestrasnoticiasonora.com. Soy Cheryl García y continuamos en una hora con más información en Nuestras Noticias Radiorama Sonora.
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2: Miles de voces fueron silenciadas durante los años de violencia política.